0: Buenas noches y saludos a todos los que se encuentran en sintonía con Z93 y lo mejor del jazz tropical. Gracias por estar con nosotros domingo tras domingo para disfrutar la buena música del jazz latino. Les da la bienvenida a Mikey Vélez, el decano de la salsa de Z93, y los domingos paso a ser otro seguidor más de este contagioso ritmo que nos trae Jaime Rodríguez, productor de este programa por más de 30 años. ¡Vaya, Master!
1: Saludos, Mikey. Ya Mikey también está planificando celebrar los 30. Vamos, cuando celebremos los 35.
0: Sí, sí, estamos. Viene algo por ahí.
1: Vamos a hacer un party bien chévere.
0: Bueno, señores, comenzamos esta noche trasladándonos al Gemini Studio de Videlles, Francia, para disfrutar de la versión de la composición de Jaco Pastorius, Used to be a Sha-Sha, grabada por la Multiquarium Big Band de los franceses André Charlier y Benoît Zouris, titulada Remembering Jaco. Esta producción discográfica salió para el año 2020 y en la misma participa como invitado especial el famoso guitarrista gitano francés Birelli Lagrin, tocando el bajo eléctrico al estilo Jaco, ¿verdad? En esta sobresalieron Birelli Lagrin en el bajo y Stéphane Goulaime en la flauta.
1: Tremendo bandón, mi pana. Bueno, vamos entonces a continuar aquí en lo mejor del jazz tropical con el conjunto de estrellas que formó el famoso pianista McCoy Tyner para su producción discográfica McCoy Tyner and the Latin All Star del año 1998 para el sello Tellar Jazz. Las estrellas latinas que participaron aquí en esta joya musical fueron Claudio Roditi en la trompeta, Steve Turré en el trombón, Dave Valentín en la flauta, Giovanni Hidalgo en las congas, Ignacio Veroa en la batería y Johnny Almendra en los timbales. Y los del trío, ¿verdad?, de McCoy Tyner, Gary Bartz en los saxofones y Avery Sharpie en el bajo, y por supuesto McCoy Tyner en el piano, composición y arreglo. Ahí los tienen, Habana Sol.
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0: Justo Armario nos comenta de sus inicios.
1: Bueno, yo nací en Colombia, en la costa caribe de Colombia, cerca de Cartagena, un pueblo muy pequeño que se llama Sincelejo, de padre músico, y mi papá toca la tumbadora, entonces yo me crié con el sabor de la música tropical, con la cumbia. Y de ahí él me aconsejó que me empezara a tocar la flauta para que leyera música, o sea, que fuese músico de atril. Entonces, cuando me cambié para estos instrumentos, también él me recomendó el saxofón y empecé a escuchar música de Charlie Parker y de Cannonball Adderley. Y oía el saxofón, que era como un pájaro que volaba con tanta fluidez. Yo digo, yo quiero poder tocar así. Y esa es una de las razones por la cual en el año 69 me vine a Boston a estudiar en la Escuela de Música Berklee. Un año después de haber estado ahí, conocí a Mongo, con el cual me trasladé a la ciudad de Nueva York y estuve con él como por 4 años. Y dos veces vinimos aquí a Puerto Rico y por eso ahora me siento en casa, porque a través de mi carrera he podido venir con diferentes grupos a Puerto Rico. También vine con el trompetista Freddy Hobart y vine con el grupo Koinonia. El grupo sigue, el Festival de Jazz.

0: Continuamos aquí, señores, en Z93 con Jaime Rodríguez
1: y Mikey Vélez,
0: trayéndoles lo mejor del jazz tropical para el deleite de todos ustedes que nos sintonizan domingo tras domingo. Gracias por su preferencia. Ahí estuvieron disfrutando del estreno de la más reciente producción discográfica del saxofonista colombiano radicado en Los Ángeles, California, Justo al Mario, titulada Alegría con Coco y Anís, para su propio sello disquero, ¿verdad? Arte Va, del pasado año 2025. El tema lo fue Souvenir du Dexter, refiriéndose, ¿verdad?, a su perrito Dexter, en honor al famoso saxofonista de jazz ya fallecido, Dexter Gordon. Además de Justo al Mario en el saxofón tenor, participaron Nick DePina en el trombón, Will Brum en la guitarra eléctrica, Jimmy Branley en la batería, Alan Phillips en el piano eléctrico, John Peña en el bajo y Luis Conte en la percusión. ¡Sabroso!
1: Bueno, vamos entonces a continuar con esta misma nueva producción discográfica de nuestro buen amigo colombiano Justo al Mario, titulada Alegrías con Coco y Anís, que fuera inspirada, ¿verdad?, en sus pensamientos que le vienen recordando su infancia en el Caribe, por la costa norte de su tierra colombiana, específicamente a Sincelejo, donde Justo nació y se crió. Esta ciudad, que está a 2 horas y media de Cartagena de Indias, al norte de Colombia. Gracias a mi amigo Justo al Mario, ¿verdad?, por hacerme llegar esta copia a través de mi otro buen amigo y productor musical, el gran Fidel Estrada.
0: ¡Vaya, Fidel!
1: Bueno, ahora escuchemos otra de las composiciones de Justo al Mario. Esa será Partita for Saxophone, destacándose Ramón Benítez en el bombardino. ¿Sabes lo que es un bombardino?
0: ¡Caramba!
1: Eso es como un trombón, pero más grande. Alan Phillips en el piano acústico, Jimmy Branley en la batería y Justo al Mario en el saxofón tenor. ¡Gócenselo!
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0: Seguimos aquí, señores, en lo mejor del jazz tropical por Z93 con Mikey Vélez
1: y Jaime Rodríguez.
0: Vaya, y esa sabrosa flauta del cubano Orlando Maracavalle y su composición y arreglo Flauta con Tumbao, la cual grabara en su magnífica producción discográfica Flautas Gigantes, donde participó un big band de 64 flautistas de 20 países con gran diversidad de géneros, entre ellos Néstor Torres, César Peredo, Germán Velasco, Eddie Servigón, Rebeca Kleinman, Jorge La Liebre, Alberto Corrales, Jorge Pardo, Jane Bunet y hasta José Alberto el Canario con su pito, ¿verdad? Emulando una flauta, que eso el hombre es distintivo de él.
1: Sí, señor, y se coló ahí.
0: Esta producción fue dedicada a dos grandes flautistas del género latino que ya no están entre nosotros. El cubano José Luis Cortés, el Tosco, y el norteamericano Artie Webb.
1: ¿Sabe quién es Artie Webb, verdad? Que el flautista de Barrio.

0: Barreto.
1: Correcto, y muchas producciones musicales que grabó, ¿verdad? Con el gran Rey Barreto.
0: Sí, señor. Bueno, ahora continuaremos con el saxofonista boricua que viene destacándose en el difícil arte del género del jazz en distintas manifestaciones. Me refiero al mimado de Borinquen, Miguel Zenón, y su interpretación de su composición y arreglo Taínos y Caribes, pieza incluida en su producción discográfica Música para las Américas del año 2022. Atentos aquí a este excelente cuarteto compuesto por el venezolano Luis Perdomo en el piano, el austriaco Hans Glawischnik en el contrabajo, el añasqueño Henry Cole en la batería y por supuesto el santurcino Miguel Zenón en el saxofón alto. Pónganle atención a esta interpretación donde estos cuatro virtuosos músicos dominan su instrumento a gran cabalidad. ¡Qué clase de afinque, Mikey! Ahí los tienen, pónganle oído.
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0: Seguimos aquí, señores, en Z93, ya entrando en la última parada del tren del jazz latino por lo mejor del jazz tropical con Jaime Rodríguez
1: y Mikey Vélez.
0: Vaya, y esa tremenda interpretación de blues con Montuno del polifacético músico cubano Bobby Carcassés y su grupo El Afro Jazz. Esta se encuentra en esa misma producción discográfica, ¿verdad? Blues con Montuno del sello cubano Biz Music del año 2017. Además de Bobby Carcassés en la parte vocal, se destacaron su hijo Roberto Carcassés Colón en el piano, Jorge Luis Valdés Chicoy en la guitarra eléctrica, Jorge Reyes en el contrabajo, Oliver Valdés en la batería, Mari Paz Fernández en las congas. Oye, mira, una mujer ahí metiéndole a la timba, bien chévere.
1: Yo creo que esta muchacha toca con el grupo de Jane Bunnett, de que es de mujeres nada
0: más. Maqueque.
1: Maqueque, sí, señor.
0: Vaya. Jesús Ricardo Andús y Alejandro Delgado en las trompetas, Roger Glenn en la flauta y Juniet Lombida en el saxofón.
1: Bueno, señores, qué pena, ¿verdad? Ahora sí que se nos acabó el tiempo por esta noche. Esta vez nos estaremos despidiendo con el grupo más famoso que ha salido de Cuba para el mundo entero, Mikey. Nos referimos al grupo Iraquere bajo la dirección de su pianista y fundador Jesús Chucho Valdés. Nos despedimos con su composición y arreglo La Explosión, incluida en su producción discográfica Yemayá, del año 1998, para el famoso sello Blue Note. Atentos a Alfredo Thompson en el saxofón tenor, Mario el Indio Hernández en la trompeta, Carlos Emilio Morales en la guitarra eléctrica, Andrés Miranda en las congas, José Miguel Meléndez en los timbales, Carlos del Puerto Padre en el bajo, Enrique Pla en la batería y, por supuesto, Jesús Chucho Valdés en el piano, composición y arreglo. Casi nada.
0: ¡Gózalo! Lo mejor del jazz tropical por Z93. Ya ustedes, mis amigos, ¿verdad? Los esperamos, Dios mediante, la semana que viene en otro programazo más de lo mejor del jazz tropical por Z93. Recuerden que siempre tienen una cita
1: con Jaime Rodríguez
0: y Mikey Vélez. Hasta entonces, buenas noches y mucho, pero mucho jazz latino.

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0: la Z. Buenos días, Puerto Rico. Bienvenidos a Nación Z con el licenciado Eddie López. Aquí vive la noticia y antes que nadie, y la política también. 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Lunes ya 18 de mayo del año 2026, 501 días de administración de Jennifer González, 126 días desde el comienzo de la tercera sesión ordinaria de la Asamblea Legislativa, 483 días de la administración de Donald Trump. En la mañana de hoy, como de costumbre, tendremos oportunidad de hablar con el asesor legislativo Brian Saavedra Santana. Estará también con nosotros el ex representante Quiquito Meléndez Ortiz y también hablaremos con Beto Arroyo de la Diestra para poder discutir y analizar todas estas cosas que han estado pasando en las últimas horas en nuestra hermosa isla. Y comienzo por una nota de duelo a quien en vida fuera don Sammy Marrero, la voz de La Selecta. Cantante tenía 84 años, es sobrevivido por su esposa y sus cuatro hijos y permaneció 44 años en la orquesta de Rafi Levitt y posteriormente inició trayectoria como solista. Ciertamente esas canciones Café Colao, Payaso, Jíbaro Soy y tantas otras como La Cuna Blanca, ciertamente nos recuerdan esa voz particular de don Sammy Marrero, así que nuestro pésame para toda su familia, un digno exponente de nuestra salsa y ciertamente la emisora nacional de la salsa así lo reconoce y le extiende el pésame a su familia. Todo el mundo comentando en las redes alrededor de esta pérdida de quien en vida fuera el cantante de la orquesta de Rafi Levitt, don Sammy Marrero. Y miren, algo que salió así más o menos el sábado y que la administración lo ha usado y lo va a usar en las próximas horas como plataforma un poco para cambiar la sintonía y el canal de las diversas investigaciones que existen, es el asunto del presupuesto. Finalmente, la gobernadora lo presenta el pasado viernes con, parece que, bastante anuencia por parte de la Junta de Supervisión Fiscal, a pesar de que su director ejecutivo nos deja saber que tienen algunas preocupaciones que no son nuevas y las he venido relatando aquí, particularmente el asunto de los dineros para el plan de salud pública, el plan vital, y de la incertidumbre que existe por razón de que no sabemos qué va a pasar con ese bloque de asignación federal a los efectos del vencimiento del mismo en septiembre del 2027 y que no parece hasta ahora, hasta la fecha, adelantarse ni tener ninguna certeza en cuanto a si nos van a dar lo mismo, si nos van a dar menos y qué pudiera pasar ahí. Y a esos efectos, si bien la Junta de Supervisión Fiscal ha trabajado con la administración y con la legislatura también, pues presentan y exigen unas reservas de dinero para propósitos de que en caso de que no se dé la misma cantidad, nos den menos, tengan que utilizarse dineros estatales para esos propósitos. Y nos dice la prensa escrita el pasado sábado que la propuesta de presupuesto de Jennifer González y la Junta de Supervisión Fiscal recorta gastos en 17 de 27 áreas gubernamentales. Y ya ahí, pues se sabía y se había dejado saber así por lo bajo de que el presupuesto iba a contener cerca de 84, 85 millones más. El gasto sube, pero se recortan algunas áreas. Y varias de ellas me crearon un poco de suspicacia y tengo que compartirlo con ustedes. Y nos dice la prensa escrita el sábado en el reportaje del periódico Nuevo Día: la principal excepción fueron las asignaciones al componente de salud. ante las preocupaciones del organismo sobre el financiamiento del Plan Vital. Cuando habla de las preocupaciones del organismo, se refiere a la Junta de Supervisión Fiscal. El presupuesto para el año fiscal 26-27, que recibió el viernes la legislatura, producto del acuerdo entre el Ejecutivo y la Junta de Supervisión Fiscal, contiene recortes a las partidas provenientes del Fondo General en 17 de las 27 áreas del aparato estatal, aunque en balance exhibe un aumento respecto al plan de gastos corrientes, atribuible sobre todo a las asignaciones destinadas al componente de salud. En el presupuesto que considerará la Asamblea Legislativa, cuyos cuerpos llevan meses celebrando vistas con las agencias públicas, también se propuso un aumento de 159 millones de dólares a las partidas bajo custodia del Departamento de Hacienda y la Oficina de Gerencia y Presupuesto, que se liberarían para propósitos específicos de cumplirse con determinados requisitos fiscales. Eso lo ha hecho la Junta de Supervisión Fiscal en años anteriores, donde se identifican esas partidas, pero se guardan ahí. Si tú me cumples y no te vuelves loco gastando, pues yo te libero esas reservas. No así las que se mantienen para propósitos de lo del Plan Vital que les hablaba hace unos minutos. En total, estas dos dependencias tendrían a su cargo, entiéndase, el Departamento de Hacienda y la Oficina de Gerencia y Presupuesto, 3.564 millones de dólares frente a 3.404 que están en el presupuesto vigente. Y aquí viene una de las cosas que más suspicacia y preocupación me levantan. Y está como en el párrafo número 12 en la noticia. A ver si a ustedes también. El sistema correccional que incluye los servicios de salud a confinados y a la oficina de la gobernadora son las otras dos áreas que verían aumentos millonarios del Fondo General con alza de 17.7 millones de dólares para la salud correccional y aumento de 14.4 millones de dólares para la oficina de la gobernadora. Recuerden que esto es lo que propone la gobernadora. No necesariamente va a terminar siendo así. Pudiera la Asamblea Legislativa reajustar las partidas y no necesariamente terminar como lo que es este borrador de presupuesto que presenta el Ejecutivo y que el Legislativo, dentro de su prerrogativa y sabiendo que se trabajó junto con la Junta de Supervisión Fiscal, pudiera subir o bajar algunas de esas líneas de presupuesto y lo han hecho en el pasado. Y particularmente por otro detalle que les voy a revelar ahora. Y si bien se le da más chavitos a salud correccional, sí, donde está actualmente Physician Correctional, que le querían cancelar el contrato, y sea Physician Correctional que se mantenga ahí, o venga otro, van a tener más dinero en sus contratos. ¿Y de dónde van a salir esos aumentos? No. No es del dinero que se eleva al presupuesto. Le rebajan, le recortan. ¿Saben a quiénes son los dos niños símbolos que les van a recortar? Al Departamento de Educación y a la Universidad de Puerto Rico, donde hay las manifestaciones recientes, particularmente por el asunto fiscal. Al Departamento de Educación se le restarían, escuchen bien, 63 millones de dólares. Vamos, en un universo de la plata que manejan es casi nada. Y en el caso de la Universidad de Puerto Rico se le restarían 60 millones de dólares a la UPI. De la fórmula que tienen de 501 millones, se quedarían con eso de los 561 que tienen actualmente con todos los problemas de infraestructura que tienen. O sea, le vamos a restar a la educación para dárselo a los presos y a la oficina de la gobernadora. ¿Verdad que no le suena bien? A mí tampoco. Otras áreas que reciben recortes incluyen el componente de seguridad, reducción de $41 millones en el primer año presupuestario desde que la policía se separa del Departamento de Seguridad Pública. Y aquí viene el detalle que me hace pensar, en mi experiencia, que esto no va a terminar siendo como la gobernadora quiere exactamente. A la legislatura le recortan $10 millones de su presupuesto y a la rama judicial le recortan $9 millones. Y estas dos partidas, mano, me atrevo a asegurar que ciertamente no va a terminar siendo así. Se recortarán alguito, pero $10 millones a la legislatura. Cuando la gobernadora se añade 14 para la oficina de ella. Y esto pudiera provocar otro buenos días o expresiones por parte del presidente del Senado, casi se las puedo asegurar. Pero como se están celebrando las vistas de presupuesto, a las cuales la gobernadora le habría restado importancia hasta ahora, por razón de que ya no había presentado su borrador, pues veremos a ver cómo se barajea esto, porque ya los secretarios de agencia estaban yendo allí con sus ponencias y con sus necesidades, casi todos pidiendo más dinero. Entonces, ¿verdad? Ya de entrada, con este primer anuncio, esto pudiera no terminar siendo así. Y es importante porque al final del día, de ahí es que va a salir el gasto público. Y nos deja saber la fortaleza que al considerar los fondos federales proyectados y los fondos de ingresos especiales, el presupuesto consolidado, el que incluye los fondos federales, para el año fiscal 26-27 aumentará de 32.713 millones, que son los de este año, a 33.570 millones, un alza de 2.6%. Ahí están los fondos federales del Departamento de la Familia, de Salud, hasta del Departamento del Trabajo, e incluye también las asignaciones estas que se aumentaron por conceptos del ingreso del RON y de otras cosas que llegan de fondos federales también. Así que eso es lo que va a gastar el año que viene el gobierno, o lo que tiene para gastar. Y veremos a ver dos cosas. Si en efecto, como termina saliendo de la legislatura y aprobado por la legislatura, es avalado por la Junta de Supervisión Fiscal, es certificado para propósito de que esté balanceado. Y también el mensaje de estado de situación y de presupuesto de la gobernadora, ¿para cuándo? Porque ayer el secretario de la Gobernación hace y celebra una conferencia con los periodistas, ¿verdad? Una conferencia de prensa, y dice varias cosas que voy para allá ahorita, pero no se da detalles acerca, por lo menos todavía, de para cuándo la gobernadora habría de visitar la Asamblea Legislativa para ofrecer el mensaje que requiere hacerse, aunque no tiene fecha exacta de celebración, tiene que hacerse antes de que culminen los próximos 40 y pico de días la tercera sesión ordinaria el 30 de junio. Mientras tanto, no sorprende el Proyecto Dignidad, la delegación de Cámara de Proyecto Dignidad, que está constituida por la representante Lizzy Burgos Muñiz, y nos anuncia ayer de que se quiere limitar, escuchen bien, no erradicar, no tumbarlo por completo, el voto de los confinados. ¿Y a dónde va esto? Nos dice la prensa escrita en la mañana de hoy. La representante por acumulación por el partido Proyecto Dignidad, Lizzy Burgos Muñiz, anuncia la erradicación del proyecto de la Cámara 1278 para enmendar el Código Electoral de Puerto Rico y excluir a los confinados de delitos graves de poder votar adelantado o emitir un voto ausente. No es que no van a votar, no les está quitando el voto, es que no pueden votar en la modalidad adelantado o ausente. Y esto es importante por otras cosas que se han rumorado que pasan en las cárceles para que los confinados voten de una manera u otra. La representante por acumulación, según la medida, los confinados por delitos graves con penas de 10 años o más no podrán emitir su voto de esta modalidad. Dice la representante Burgos Muñiz, la democracia debe protegerse con responsabilidad y sentido de justicia. Esta medida no pretende atacar la dignidad humana de los confinados ni limitar los esfuerzos de rehabilitación. Lo que buscamos es evitar que personas sentenciadas por delitos graves utilicen un privilegio electoral mientras cumplen condenas extensas por actos que causaron daños irreparables a otras personas y a nuestra sociedad, expresó Burgos Muñiz. Recuerden que esto no siempre fue así, fue mediante legislación, porque como en tantas otras jurisdicciones en Puerto Rico, una vez la persona era recluido en una institución penal, perdía por interdicción civil, como se llama, sus derechos para emitir el voto. Y luego el gobernador de Carlos Romero Barceló, luego de haber propuesto y convertir esto en ley, ya en las postrimerías de su vida, se habría lamentado y habría dicho que esto había sido un error. No obstante, asimismo, como parte de sus enmiendas, la medida establece que tendrá derecho a votar con el método de voto ausente todo elector domiciliado en Puerto Rico y activo en el registro del elector que lo solicite voluntariamente, porque afirma, y así lo declara, con el alcance de un juramento en su solicitud, la comisión, que en el día de un evento electoral se encontrara físicamente fuera de Puerto Rico. Por tanto, los confinados no están fuera de Puerto Rico. Ante preguntas del periódico Metro sobre una violación a los derechos del elector confinado y posible obstáculo para su reincorporación a la sociedad, la representante explicó que mediante el sufragio, derecho constitucional y humano mediante el cual los ciudadanos participan en los procesos electorales de su país, los derechos podrían ser suspendidos si la persona es convicta. Asimismo, expuso que sostuvo en el pasado conversaciones con confinados y que estos le han planteado que el proceso electoral es una tortura. Y aquí viene la parte importante y medular de esta propuesta presentada por la representante. La medida, además, pretende evitar que sectores políticos utilicen el voto de confinados como instrumento electoral mediante promesas o beneficios dirigidos específicamente a esta población durante ciclos eleccionarios. Y esto, evidentemente, en respuesta a lo que había trascendido públicamente a través de esa página cibernética de los Estados Unidos, de que se habrían hecho promesas e inclusive cancelación de privilegios o aumento de privilegios a los presos si votaban de X o Y manera. Eso no ha sido probado. A mí me parece descabellado de que se haya hecho de una manera tan burda como lo relata la publicación, y por el timing también me crea sospecha. Pero en respuesta a eso es que se da entonces este tipo de propuesta. No sé si vaya a volar, si más gente se vaya a unir o cómo vaya a terminar, si se reforma el código electoral o no. Mire, este fue fin de semana de renuncias. Y hay una que es renuncia / destitución. Y yo les había dicho que desde que comenzó la discusión de esto de la reforma de permisos en la Asamblea Legislativa con la presentación de los dos proyectos, el del presidente del Senado Tomás Rivera Chats y el de la gobernadora a través del proyecto de administración de la Fortaleza, habían dos niños símbolos que habían estado calladitos. Uno de ellos habló la semana pasada y a ese no le pasó nada. De hecho, dice ayer el secretario de la Gobernación que es que está atendiendo un asunto de salud y por eso no está yendo a la oficina. Pero el que sí fue destitución, casi renuncia, es Norberto Almodóvar Vélez, hasta ahora director de la Oficina de Gerencia de Permisos. ¿Y por qué esto es importante? Por lo mismo que resalta ayer Francisco Domenech en la conferencia de prensa, cuando dice, cuando hay un cambio tan trascendental en política pública, Es normal que haya funcionarios, y cuando son funcionarios de carrera y con vasta experiencia, que no necesariamente estén de acuerdo. Esto se habló con ellos cuando se les escogió para el pueblo, para el puesto. Ellos sabían que esto venía. Entonces, ¿cómo es que ahora se habían quedado callados al principio y después fue allí Héctor Morales, presidente de la Junta de Planificación, que continúa en su puesto, dice el secretario Domenech ayer? Entonces, ya van varios funcionarios que van a las vistas públicas a discutir los proyectos presentados por la administración que les escogió para dirigir esas dependencias y dicen, no, no, no, ese proyecto así como está no puede ir. Pasó en Recursos Naturales, pasó ahora con la Junta de Planificación y se refirió precisamente al proyecto de la gobernadora. Y Norberto Almodóvar ahora le dice en una carta al secretario de Desarrollo Económico y Comercio, Sebastián Negrón Richard, le dice, los empleados de la Oficina de Gerencia de Permisos merecen respeto. Anda. Escribió Almodóvar Vélez al acusar al secretario del DIDEC de menospreciar el trabajo, compromiso y sacrificio de estos servidores públicos. Tremendo ambiente laboral. La propuesta de reforma de permisos de la gobernadora Jennifer González no solo ha provocado el repudio de múltiples organizaciones, municipios y el presidente de la Junta de Planificación, sino que también causó un feudo que pudo haberle costado el puesto al secretario auxiliar de la Oficina de Gerencia de Permisos, Norberto Almodóvar Vélez. Todo surge de una carta que Almodóvar Vélez envió el jueves al secretario de Desarrollo Económico y Comercio, Sebastián Negrón Richard, en que le dijo que era inaceptable que promueva la narrativa de que los empleados de la OCPE no saben hacer su trabajo. También le dijo que afectaba la reputación y moral de los trabajadores. Almodóvar Vélez fungió como director de Recursos Humanos de La Fortaleza, laboró en la oficina del Procurador General, fue director auxiliar de la Junta de Planificación y oficial examinador de la División de Revisiones Administrativas de la Oficina de Gerencias de Permisos. Hay otro secretario auxiliar que parece que también le dieron picota, pero hasta ahora es un rumor. Y esto pasó en el fin de semana. También no se sabe si lo destituyeron o renunció. Como les dije, las expresiones del secretario Domenech ayer, un poco minimizando el efecto de esta renuncia / destitución y qué va a pasar con este proyecto, que le quedan 40 y pico de días, porque se ha dicho que algo se va a aprobar antes de que se acabe la sesión. Y esa versión final, sea a través del proyecto de administración, sea a través del proyecto del presidente del Senado o un sustitutivo, que es lo que a veces se estila aquí, ¿tendrá el aval de La Fortaleza o será vetado como ha pasado en otras instancias? Pero algo que dijo también el secretario Domenech, y aprovecho y lo recojo en estos minutos que nos quedan antes de irnos a la pausa, y esta parte es bien importante porque llevo escuchando inclusive a compañeros de la prensa y demás medios y analistas con el asunto de la impugnación de permisos mediante esa ley 82. Y hay algo que dice ayer Francisco Domenech, con lo cual tengo que concurrir, sí, me escucharon bien. Y el asunto es que si bien esta ley, aprobada por los dos cuerpos legislativos, mucha gente le votó a favor, busquen la lista de votación, crea un mecanismo para la impugnación de los proyectos y la reforma. Sepan que para la impugnación, para acudir al tribunal o la agencia administrativa, escúchenme bien para que no repitan por ahí con el papagayo sin haberse leído el proyecto. Para usted acudir al tribunal, entablar un caso, no tiene que presentar la fianza. Si usted solicita la paralización de la obra, que le cuesta a ese contratista, que le cuesta a ese inversionista, que le cuesta también en días de trabajo, pérdida de materiales y todo lo demás, ahí es que entonces hay que pagar la fianza del 10%. Son dos cosas distintas. Aquí no se le está recortando el derecho a nadie a ir al tribunal. Te puede ir al tribunal, pero si pide una orden de paralización, Ahí entonces es que está el efecto de la fianza. Ahí tienen. Esto es Nación Z con el licenciado Eddie López a través de Tele 11, Z93 y Noticias 24/7. Regresamos en breve.
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4: Regresamos aquí en Nación Z con el licenciado Eddie López a través de la emisora nacional de la salsa Z93, Tele 11 y Noticias 24/7. Aquí vive la política y antes que nadie. Y miren, en efecto, como me dice la amiga Flor Rosalí en uno de sus comentarios en el Facebook Live, hay presos que están en las cárceles de afuera que también pueden votar. No obstante, pues hay que ver qué pasa con eso, porque si bien están confinados, sí están fuera de Puerto Rico. Hay que ver cómo esta propuesta de Lizzie Burgos vaya a correr y si se vaya a aprobar y qué pase más adelante. Como todos los lunes, aquí con nosotros el asesor legislativo y también presidente del Precinto 2 de San Juan por el Partido Popular Democrático, don Brian Saavedra y Santana. Buenos días, Brian.
5: Buenos días, Eddie. Buenos días al país que nos ve y nos escucha. Oye, que tímida el disíbulo por alguna cosa, pero para quitarle derecho a las mujeres son bien bravitos. ¿Eh?
4: ¿Cómo es?
5: Es que yo no sé si vamos a empezar con eso, pero ya que lo mencionaste ahí, me vino a la mente que... primero que yo soy de los que pienso de que las personas confinadas no deben tener derecho al voto. La de mi opinión muy particular.
4: ¿Estás de acuerdo con ella entonces?
5: Sí, pero yo no soy tibio como la legisladora que con ese proyecto. Yo eliminaría de su fase el voto a los confinados.
4: ¿Completo?
5: ¿Sí? Pues claro, seguro. El voto de un criminal jamás va a valer no debe valer lo mismo que una persona decente y que es honesta y que no le falla la ley. O sea, yo siempre he pensado eso y si algún día me dan la oportunidad de ser legislador, yo no voy a tener ningún problema en radicar un proyecto para eliminar ese voto. La verdad, yo creo que ya es hora de comenzar a tener esa discusión. No podemos ser tímidos ni tibios. Yo creo que ese proyecto es demasiado tímido, ¿verdad? Cualquier persona que le falle a la sociedad no puede tener la oportunidad de decidir cómo se va a correr la sociedad a la que él le falló, ¿verdad? Y yo creo que ya es hora de que comencemos a tener esa conversación. Y en tiempos donde los temas electorales son tan reñidos, sí. Una población tan pequeña puede decidir el destino de un país. Yo no estoy de acuerdo con eso.
4: ¿Cuánto tiene que ver esto con la publicación esa de ProPublica de que supuestamente está en la campaña se le habían hecho promesas al grupo de confinados y que habían represalias y tantas otras cosas que se dijo allí consono con la entrada de drogas a cambio de que votaran por esta administración?
5: Yo creo que es terrible. Yo creo que hay personas que han intentado... Si de alguna manera...
4: ¿Esto tiene que ver una cosa con la otra? Es la pregunta.
5: Pues probablemente sea algún tipo de reacción, ¿verdad? Porque como es un tema que tomó tanta atracción mediática por una denuncia que hace un reportaje, pero que el comisionado residente Pablo José Hernández pide una investigación congresional y trae a la palestra pública en Puerto Rico sobre lo que aparente alegadamente sucedió en las cárceles de Puerto Rico, que nada más de que se tenga la sospecha, yo creo que es preocupante, ¿no? Que esto esté sucediendo.
4: ¿Ese voto de los confinados baja sólido con el PNP?
5: Bueno, sí,
4: de ordinario, sí. Si algo podemos constatar de los últimos ciclos electorales,
5: y yo no quiero que...
4: ¿Por eso es que tú se lo quitarías?
5: Eso es lo que iba a decir ahora, que no quería... Eso es lo que iba a decir ahora, que no es un ánimo prevenido de que porque las personas favorecen al PNP...
4: No, si votaran popular, dale más.
5: No, yo creo... Esto es más que eso, que sea por mis convicciones morales de que una persona que le falló a la sociedad no debe valer su voto lo mismo que vale una persona que nos está escuchando hasta ahora, que no ha tenido ningún problema... Que es una persona de bien, que no le falla la ley, que se comporta en sociedad. Y como te dije, en tiempos donde probablemente las elecciones y los procesos eleccionarios son tan reñidos, como por ejemplo tienes alcaldías que se dilucidan y puestos en la legislatura por 100, 200 votos, pues esta población sin duda tiene un poder decisional sobre procesos electorales que a mí no me parece justo. Y la verdad, yo soy de las personas que piensa que el derecho más grande que uno tiene es el derecho a la libertad. Y si uno pierde el derecho a la libertad, pues todo lo demás me parece que es secundario. Y en este caso, el voto de los confinados debe eliminarse. Yo no sé cómo pensarán compañeros de mi partido sobre este asunto, pero yo estoy casi y convencido de que la mayoría del país que nos ve y nos escucha hasta ahora está de acuerdo con lo que estoy diciendo.
4: Mira, la gobernadora en semanas pasadas había dicho que el proceso que estaban celebrando en la Cámara y el Senado, donde se estaba citando a los secretarios de agencia que estaban yendo, estaban presentando ponencias, estaban revisando el presupuesto, que eso no valía para nada porque hasta que ella no presentara su borrador, que finalmente lo presenta el pasado viernes, de ahí entonces era que ellos se podían poner a trabajar. Es uno de los más tardes que se ha presentado, no el más tarde, pero uno de los más tardes, queda todavía el mensaje de estado de situación. Pero si bien le restó casi importancia a lo que estaba haciendo Eddie Charbonnier y Migdalia Padilla, ahora me parece que se agrava más con la reducción de 10 millones de dólares a la legislatura, lo que eso pueda conllevar. Y yo me sospecharía, en mi experiencia, no sé si concurres conmigo, en que ante esas dos cosas, el que le hubiera restado importancia a las vistas que ya llevaban meses conduciendo, y la rebaja o el recorte en presupuesto a la Asamblea Legislativa, esto va a hacer de que ese presupuesto no se lo van a aprobar a la gobernadora, al igual que ella lo envió para allá. ¿Cómo lo ves?
5: Pues mira, yo esperaría, Eddie, que en el tema del presupuesto particularmente, la narrativa de la Asamblea Legislativa no debe ser rechazar el presupuesto solamente porque se le recortan 10 millones. Yo esperaría que el rechazo provenga porque en ese presupuesto no se toma en consideración las prioridades de Puerto Rico. Como por ejemplo, yo esperaría pues que en ese presupuesto haya una asignación de fondos para amas de llave, que es un problema que tenemos en Puerto Rico. Yo esperaría que en ese presupuesto hubiese una partida o una asignación de fondos para mejorar el tema de la educación, que ya vemos que no, que al revés, le recortaron a la Universidad de Puerto Rico, le recortaron al Departamento de Educación. Yo esperaría también que hubiese sido un presupuesto con temas que atiendan lo que es vivienda asequible, con el tema de salud, que esas son las prioridades de los puertorriqueños, lo que nos afecta día a día. Pero lo que hemos visto de recorte de periódico que por los pasados días salió y que tú bien mencionaste en tu primera media hora, aquí lo que han habido son aumentos en partidas para las personas que benefician o que son allegados a la gobernadora Jennifer González. Aumentos en partidas de confianza en varias agencias. Disminución en educación, disminución en salud mental, disminución en programas como el TANF, que se le asignaron 2.8 millones menos. Así que vemos aquí un patrón de la gobernadora Jennifer González en disminuir partidas que afectan el costo de vida, que afectan la calidad de vida del puertorriqueño, que afectan el día a día de los que nos ven y nos escuchan, pero aumentó significativamente fondos, partidas en donde asignan dinero para puestos de confianza, servicios profesionales, en contravención completamente con lo que ha venido siendo la narrativa del gobierno, que dice que ha sido el gobierno que se ha ahorrado 900 millones de dólares en servicios profesionales.
4: 63 millones al Departamento de Educación, 60 millones a la UPI, 41 millones al componente de seguridad y 10 millones a la legislatura. Sin embargo, le aumenta casi 18 a corrección, a salud correccional, y 15 millones a la oficina de la gobernadora.
5: Y yo, en el tema particular de Universidad de Puerto Rico, ¿por qué tienen 500 millones al día de hoy, Eddie?
4: Porque eso es por fórmula, eso no lo puede...
5: No, porque en el plan de ajuste de la deuda, que fue una legislación en el 10.03, proyecto de la Cámara 10.03...
4: Pero eso le puedes dar más, no le puedes dar menos que 500 millones.
5: El Partido Popular le aseguró 500 millones de dólares a la Universidad de Puerto Rico en ese plan de ajuste de la deuda. Fue un trabajo del senador San Juan Zaragoza, que se le aseguraron 500 millones de dólares. Así que a la Universidad de Puerto Rico, los que nos ven y nos están escuchando hasta ahora, el Partido Popular ha sido aliado de ustedes, no solamente en palabras. Le aseguró 500 millones...
4: Y ¿por eso es que no hay huelga en las administraciones del Partido Popular y sí en las del PNP?
5: Pues no sé.
4: ¿Qué me estás diciendo?
5: No, lo que te
4: estoy diciendo. Entonces, decía el gobernador García Padilla la semana pasada en una entrevista.
5: Lo que estoy diciendo es que la Universidad de Puerto Rico, el Partido Popular, ha demostrado con hechos que es un aliado de la universidad. 500 millones de dólares. pues el Partido Popular pudo haber dejado que eso fuera por vaivenes políticos y que la gobernadora asignara. Sabemos que si la expone la gobernadora Jennifer González, no asignaría 500, asignaría 100, 200. Pero el Partido Popular cree en la universidad pública, el Partido Popular cree en estudiantes del sistema de universidad.
4: ¿Pero por qué le deben seguir dando lo mismo si tienen menos estudiantes?
5: Bueno, yo creo que la Universidad de Puerto Rico tiene unas fallas estructurales y unas fallas físicas a su planta que deberían atenderse con ese dinero. Yo sé que, en efecto, hay menos estudiantes, estoy de acuerdo contigo. Y como he dicho también una cosa, digo la otra. La Universidad de Puerto Rico también debe repensarse y debe, debe reflexionar sobre la oferta académica que ofrecen y sobre si el sistema y el modelo que continúan haciendo, que viene de décadas, es lo que le funciona y lo que mejor le sirve al país al día de hoy. Y mientras los sectores como la presidenta, los estudiantes estén trancados a la banda, vamos a seguir teniendo los mismos resultados que hemos venido teniendo hasta ahora. Cierre la universidad, no hay negociación, los estudiantes se afectan en su semestre, se sigue alargando, las graduaciones se siguen posponiendo y esas luchas fratricidas al interior de la universidad no le hacen bien a la institución.
4: Me dijiste ahorita que aumentan las partidas, esa no la vi, de gastos de nómina o de empleados de confianza.
5: En el Departamento de la Familia, en Policía, específicamente en el tema en el Departamento de la Familia, creo que es $1,000,000 según sale en el rotativo. Así que hay un aumento
4: significativo. ¿Y no es para contratar trabajadores sociales o personal que dé servicio?
5: No,
4: es para nómina de confianza.
5: Nómina de confianza. Y yo creo que eso es lo preocupante de este presupuesto. Y ahora es que aquí debe entrar la Asamblea Legislativa en su deber fiduciario, que bien lo ha venido haciendo tanto en cámara como

0: y que informen los hallazgos y recomendaciones para el próximo año fiscal y que contraste eso con la gobernadora. Y ahí el país podrá ver en dónde están las prioridades de la gobernadora y si en efecto las agencias, lo que se le asigna es lo que necesitan.
1: Regresamos en breve. Esto es Nación Z con el licenciado Eddie López a través de Tele 11, Z93 y Noticias 24/7. 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
1: Regresamos aquí a Nación Z con el licenciado Eddie López a través de la emisora nacional de la salsa Z93, Tele 11 y Noticias 24/7. 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Continúo dialogando con el asesor legislativo y presidente del Precinto 2 por el Partido Popular, Brian Saavedra Santana. Y Brian, se suscita una guerra en redes a finales de la semana pasada entre el presidente del Senado, Tomás Rivera Chats, y el ex senador Jorge de Castro Font. Se le critica a De Castro Font haber defendido a la administración y al secretario de la gobernación particularmente, es lo que dice.

0: el presidente del Senado en sus redes.
1: Esto a que trascendió a final de la semana pasada, me parece que es hasta cierto punto, si se puede llamar de una manera, injusto. Yo creo que el presidente del Senado no ha sido una persona que esté atacando al PNP como institución, ¿verdad? Yo estoy ahí todos los días y yo veo como el presidente del Senado defiende al PNP de las imputaciones que hacemos los populares o que hacen el Partido Independentista. Yo creo que es que más allá de eso, de lo político, el presidente del Senado hace unas críticas a la gestión de gobierno y cómo se está manejando el asunto de Politán y otros asuntos que no solamente le preocupan a él, le preocupan a todo el país. Yo creo que las personas que nos ven y nos escuchan a esta hora tienen una preocupación genuina sobre cómo se está manejando el asunto de Politank. Pero yo quería destacar, a mí me parece particularmente curioso que en este gobierno de Jennifer González no han salido legisladores, o sea, representantes, senadores, no han salido alcaldes, no ha salido ni siquiera el alcalde de Bayamón a defender a la gobernadora. Han tenido que venir dos convictos federales a defender a la gobernadora, Abel Nazario y Jorge de Castrofón. Esos son los defensores del gobierno. Dos convictos federales. Pero lo que falta es que salga María Milagro Charbonnier, Caro Delgado, Ángel Pérez, y que vengan todos los convictos que faltan del PNP del cuatrienio pasado a defender la gestión de gobierno, y que la gobernadora, como hizo con Abel Nazario, lo contrata a través del PNP. Eso es lo que está pasando. Esto es terrible. Que tú como administración, tus portavoces y defensores tengan que ser dos convictos federales. ¿De verdad esos son los portavoces y defensores que quisiera la gobernadora Jennifer González? Pues yo pienso que no le hace bien a la administración pública que personas de dudosa reputación y que le han fallado la confianza del país estén en medios de comunicación defendiendo la gestión de gobierno de Jennifer González. Yo creo que no le hace para nada bien. Y en el caso particular del presidente del Senado, yo creo que cada vez que se ha propuesto fiscalizar al gobierno de Jennifer González con los temas de Politán y con las comisiones totales, pues yo creo que ha rendido resultados y ha rendido información importante, que después las minorías hemos tenido acceso a información y hemos continuado fiscalizando los asuntos, que hasta el punto de que nos han citado a justicia a su pena de desacato por fiscalizar. Así que me parece que es una controversia hasta cierto punto innecesaria, pero deja de ver mucho de quiénes son las personas que defienden este gobierno.
0: Complicado, porque ¿verdad? Es un flanco criticable. Yo no sé si un flanco de ataque, pero ciertamente, pues, o sea, y al irse al betún, porque ahí Jorge de Castro le hace unas insinuaciones o una
1: imputaciones personales y personales que no tienen nada que ver, sí, con la gestión pública de gobierno, ni con que yo creo que ya cuando el ataque pasa de lo político a lo personal, no debería ser, ¿verdad? No importa el funcionario que sea, o sea, yo no es que vengo aquí, ¿verdad?, a defender al presidente del Senado, ¿verdad? Pero si fuera un ataque hacia mí, yo lo resentiría igual, de igual manera. Un ataque personal no debe ser lo que rige la discusión política del país.
0: 12.8% menos crimen en San Juan, utilización de nuevas patrullas, de drones, de tecnología, pero Miguel Romero Lugo dice que no descarta demandar federalmente a la Autoridad de Acueductos y Alcantarillado para poder conseguir la estabilización del suplido de agua potable en San Juan. Tenemos que llegar ahí, mano.
1: Pues mira, yo creo, este asunto de San Juan y de Miguel Romero, yo creo que ha dejado de entrever lo que yo vengo diciendo hace muchísimo tiempo en espacios, y que las personas tal vez se sorprendan porque yo lo digo. Yo creo que, y me reafirmo con esta situación del agua en San Juan, creo que Miguel Romero es un alcalde sobrevalorado. O sea, y cuando digo sobrevalorado,
0: está haciendo lo que tiene que hacer. ¿Cómo que sobrevalorado?
1: Pues que es que no ha podido resolver la situación, Eddie, ¿verdad? Este es el gobierno de él, del PNP.
0: ¿Pero qué tiene que crear? ¿Su propio acueducto y alcantarillado?
1: No, pues yo esperaría que se sentara con su gobernadora, como él dice que ha hecho, pero que la gobernadora de su partido tome acción.
0: Pero si no, pues para eso están los tribunales.
1: Bueno, estoy de acuerdo.
0: Pero hay que llegar ahí.
1: No deberíamos llegar ahí, porque la gobernadora es del partido del alcalde.
0: Pero ¿cómo eso es culpa
1: del alcalde, gallo? La falta de carácter del alcalde de... O sea, yo reconozco que he estado en los medios de Mediatur diciendo que le huele la cabeza al presidente de la Autoridad de Acueductos y Alcantarillados. Estoy de acuerdo con eso también. O sea, yo estoy de acuerdo con que lo despidan. Pero, mano, es la gobernadora del partido de Miguel Romero. ¿Cómo es posible que un alcalde de San Juan del PNP y una gobernadora del PNP no puedan llegar a un entendido de que hay miles de personas en San Juan sufriendo de la falta de servicio de agua y que no puedan llegar a un punto de encuentro de decir, mira, pues Miguel, ¿tú quieres que yo despida a esta persona? Pues proponme a alguien o qué es lo que está pasando o cómo podemos llegar a solucionar este problema. Pero lo que hay es una inacción terrible. Entonces, el presidente de la autoridad Cuesta Contreras diciendo que esto es un problema de administraciones pasadas. Pues se le olvidó el señor que las últimas dos administraciones, los últimos 10 años han sido del PNP. O sea, es un problema que crearon ellos. No es un problema que creamos los populares o que creó las personas que nos están escuchando hasta ahora. Es un problema que ellos no han sabido manejar, que no han sabido trabajar y que no han sabido mantener.
0: Me decía el representante Hernández Concepción, representante del Precinto 3 actualmente, que él no puede ir a casa de doña, y se me escapa el nombre que me dio, ¿verdad? Y está, colocamos el clip en las redes de Nación Z para que lo puedan ver por voz del propio representante Cheito Hernández Concepción. Que él no puede ir a casa de la señora y decirle, ah, mira, es que esto es culpa de la pasada administración porque no se hicieron los trabajos que había que hacer.
1: Y
0: que con eso la señora ni le llegue el agua, ni se va a sentir mejor por decirle que, o sea, no cuándo va a llegar, ni cómo se va a resolver, sino echarle la culpa a la pasada
1: administración. De los 7 legisladores de San Juan, porque hay 7, los 5 precintos y 2 senadores, los únicos 2 que yo he escuchado en los medios de comunicación haciendo un reclamo sobre este asunto es a Cheito y a Juan Oscar. Los demás están desaparecidos. Bueno, y creo que dicho Charbonnier también, para ser justo, que es el precinto del más afectado. Pero los otros 4, específicamente el de precinto 2, Ricardo Chino Rey, no se escucha en ningún lado con el tema del agua. Víctor Párez tampoco. Georgie, yo no he escuchado hacerle mayores críticas al presidente de la autoridad de Cuesta Encantada. Yo creo que Georgie está muy ocupado con todos los proyectos controversiales que
0: se han dedicado. ¿Y Pablo? ¿Dónde está Pablo, José, ante toda esta situación?
1: Pues yo creo, bueno, el presidente del Partido Popular.
0: Porque me le pediste a Miguel, ¿verdad? Que hiciera más. Pero ¿dónde está el comisionado residente ante una crisis
1: asignándole
0: de una fondos, de las utilidades principales?
1: Asignando fondos a los municipios, asignando fondos a la propia autoridad de Cuesta Encantada.
0: ¿Sí?
1: El pasado año el comisionado
0: residente... ¿Pero es por falta de dinero entonces?
1: No es por falta de dinero. De hecho, el año pasado el comisionado residente anunció que se le asignaban alrededor, creo que de 10 millones de dólares a la autoridad de Cuesta Encantada para mantenimiento y también a la línea de distribución de Luma también. Así que el comisionado... Y todos los días, tan reciente como la semana pasada, le asignó 6 millones de dólares al municipio de San Juan. A la semana pasada, el comisionado residente asignó 6 millones de dólares al municipio de San Juan. Así que el comisionado residente todas las semanas está trabajando los asuntos puntuales de Puerto Rico y no está envuelto en luchas fratricidas con nadie. Él está en el Congreso de los Estados Unidos trabajando, asignando fondos todas las semanas, anunciando dinero para la gente, dinero para los municipios, que ese es otro tema que en el presupuesto me preocupa muchísimo que no se haya tocado en el rotativo del país sobre el tema de los municipios y las necesidades particulares que tienen en cuanto a los servicios que ofrecen, porque eso es otro asunto, que aquí en los municipios le han quitado el fondo de equiparación, el impuesto alimentario, que yo estoy de acuerdo con que lo quiten, pero es un dinero que le va a los municipios, pero le van a quitar esos fondos que reciben recurrentemente, pero le dejan obligaciones que son del Estado, como por ejemplo el plan de salud vital que los municipios aportan, cuando eso es una aportación que le corresponde al Estado. Y en el presupuesto yo no vi o no he visto partidas particulares para atender los temas medulares de los servicios que recibe la ciudadanía de los municipios.
0: ¿Qué creo tú me que estás es diciendo? ¿Que la gobernadora le dio la espalda a los alcaldes nuevamente?
1: Yo creo que sí.
0: ¿Como lo hizo con el impuesto alimentario?
1: Yo creo que sí. Y espero equivocarme y que cuando cerrar, porque oye, estamos partiendo de un periódico, de una página de periódico que detalla el presupuesto que me imagino que se adelantaron desde Fortaleza, pero el proyecto per se no ha sido público porque todavía no ha pasado primera lectura, que es un proceso que se va a dar hoy a la 1:00 p.m. y una vez pase primera lectura, pues todas las personas tendremos acceso al documento y podremos verlo. Pero me preocupa particularmente el tema de los municipios porque es la primera línea de defensa de los ciudadanos. Cuando ustedes tienen una situación donde el primero va es a los municipios. Y volviendo al tema de San Juan, yo creo y repito y me reitero, creo que el alcalde de San Juan, Miguel Romero, ha demostrado falta de carácter para poder solucionar este problema. Él estuvo reunido con la gobernadora hace unos días atrás y la gobernadora le hizo una asignación de fondos,
0: creo. Pero que si para puede carretera. Tener al frente de ella su principal opositor político, Brian, ¿qué tú vas a esperar?
1: Bueno, pero así como le ha dado el parque Luis Muñoz Rivera, le estaba asignando dinero para carretera, pues yo creo que el problema del agua debe solucionarlo. Si no, mira, el amigo Jean Peña Payano, que probablemente tenga aspiraciones al precinto 1 de San Juan, pues mire, hable con la gobernadora ahí, mira, para que lo solucione para eso. Y pues tírasela ahí, que yo creo que se pasa en el precinto 1 con Jovín probando Limber y esas cosas, pues en vez de ir a probar Limber.
0: Ahora ponen un bus y todo de la oficina de asuntos públicos.
1: Para que vea.
0: En las comunidades.
1: Para que vea. Al amigo
0: eso ya. No lo hacen en el Partido Popular. Digo, a lo mejor se la ponen a la secretaría auxiliar esa que le crearon a Orpin. A lo mejor ahí sí le ponen un boot con
1: yo no cositas sé, como yo, si estuviera en no la sé, convención. No sé si le van a hacer un boot, ¿verdad? Pero
0: gracias, Brian. Hablamos la semana que viene.
1: Gracias, Eddie.
0: Amigos, nos despedimos de nuestros compañeros de Tele 11. Seguimos en el 11.2 hasta las 8 de la mañana. Recuerden que las plataformas interactivas continúan también y la emisora nacional de la salsa Z93. Regresamos.
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1: Regresamos aquí en Nación Z con el licenciado Eddie López a través de la emisora nacional de la salsa Z93 y Noticias 24/7. Aquí vive la política y antes que nadie, nos escucha y nos ves a través del canal 11.2, canal 84 en Liberty, canal 271 en Dish, el 186 en DirecTV, el 8 en Claro. También estamos a través de las plataformas interactivas digitales, el Facebook Live de Nación Z, la aplicación La Música. Síganme en las redes sociales, Eddie López Serrano, en Instagram y Facebook, para el mejor contenido, el mejor análisis, las mejores entrevistas con los protagonistas de la noticia aquí en Nación Z. Y como todos los lunes, acá con nosotros el ex representante José Quiquito Hernández y Ortiz y Meléndez Hernández. No, es que tengo, quiero hablar ahorita de José Aponte, que tenemos que hablar algo ahí de los muelles. Quiquito Meléndez y Ortiz, buenos días, bienvenido.
2: Saludos a ti, Eddie, a toda la gente que nos está viendo y nos escucha. Un placer estar nuevamente aquí.
1: Así me dejó Lares en el sábado, estuvimos por allá, espectacular.
2: Eso pasa cuando uno va a Lares.
1: Sí. Estuvimos honrando la memoria del buen amigo César, que pasó al otro plano, y estábamos allá en la misa en la Hacienda Lealtad de don Edwin Soto, que siempre nos recibe muy bien por allá. Y fuimos a comer este sitio espectacular que se llama El Cepo. Espectacular, sí, una vista con un mirador allá arriba.
2: Es otra cosa.
1: Sí. Mira, aquí que el sábado se presenta, o el viernes más bien, pero trascendió el sábado, la distribución del presupuesto propuesto por la gobernadora. ¿Tú recuerdas alguno que fuera así de tarde? Yo creo que hubo uno de García Padilla, Alejandro, que fue bastante tarde también. Y me comentaban aquí en el Facebook Live acerca de que el mensaje de estado de situación hubo uno que fue grabado desde la casa de campo, desde la casa de playa. ¿Tú recuerdas eso? ¿Del mensaje de estado de situación?
2: No recuerdo eso.
1: Yo no recuerdo eso tampoco.
2: No. Mensaje de estado.
1: ¿No requiere que vaya el gobernador o gobernadora de turno a la asamblea legislativa tal?
2: Se hace un mensaje, obviamente eso en Puerto Rico es por disposición constitucional, pero se puede enviar por escrito. Se puede enviar por escrito o comparecer precisamente ahí, pero se presenta, ¿verdad?, un proyecto de presupuesto con una distribución y al que la asamblea lo considere. Eso es básicamente la práctica. Yo no recuerdo.
1: Porque antes eran pasado, dos. Antes era el de presupuesto y el estado de situación.
2: Lo que pasa es
1: y Pedro Rosselló los consolidó en uno.
2: Pedro los que hizo fue que los separó.
1: Ah, los separó.
2: Don Rafael, que era el gobernador anterior, históricamente se presentaba uno. Don Pedro Rosselló crea entonces el asunto este de obviamente sus asesores, ¿verdad? Acuérdate que el evento, y esto. Es interesante porque para efectos de proyección pública y mercadeo, los que se dedican a hacer ese tipo de campañas políticas y todo ese tipo de cosas, se entendieron que cada vez que un gobernador va a la Asamblea Legislativa y a ofrecer un mensaje, los números spike. ¿Sabes? Los números tienden a subir.
1: Claro.
2: Porque la gente está pendiente. Exactamente. Entonces, fíjate que los mensajes de los gobernadores no son necesariamente un resumen numérico, ¿verdad? Se habla de un mensaje de la situación del estado que incluye también, ¿verdad?, el presupuesto, pero típicamente se hacía uno. Don Pedro y su equipo decidieron, mira, vamos a hacer lo siguiente, vamos a hacer un mensaje de estado que se hablaba, el primer mensaje de logros,
1: ya,
2: y después se hacía un segundo mensaje de presupuesto.
1: Entonces, ¿cómo lo vamos a conseguir? ¿Te acuerdas que te dije esto?
2: Exactamente. Y ahora, y entonces,
1: Era una mala herramienta de comunicación.
2: Claro, era excelente y funcionó durante muchísimo tiempo. Claro, cuando tú sobreexpones, ¿verdad?, y acostumbras a la gente a eso, como cualquier herramienta, empieza a perder tracción. Entonces, hay gobernadores que simplemente dijeron, ¿sabes qué? Mejor hago uno.
1: Claro.
2: Y es un hecho de estilo, ¿verdad? Porque no todos los gobernadores se sienten o les gusta exponerse, ¿verdad?, de esa forma ante los legisladores y ante la gente, porque estar hablando una hora, de hecho yo estuve en algún momento, yo no recuerdo cuál fue de los gobernadores, que nos tuvo un par de horas allí sentados escuchando, yo creo que Alejandro fue uno de ellos.
1: Y Fortuño también, los de Fortuño
2: eran bastante largos también esos mensajes.
1: Mira, pero aquí esto se matiza en dos instancias, me parece puntuales. Número uno, las diferencias que ha habido, si quiere llamarse de esa manera, por no llamar guerra, con la gobernadora y el presidente del Senado. Número uno, Número dos, esto de que les va a tumbar 10 millones de pesos al presupuesto propuesto. Hay varias otras instancias también que después de un primer año tan convulso, este segundo año pudiera ser complicado para la gobernadora querer hacer levantar esa aspiración con las cantidades de dinero que propone.
2: Bueno, siempre es difícil, ¿verdad? Porque, por ejemplo, en este particularmente en este año fiscal, lo que se ha salido hacia afuera, ¿verdad?, en términos de Departamento de Hacienda, es que hay menos recaudo. Cuando tú tienes una desaceleración, ¿verdad?, en los recaudos, pues eso obliga a que las comisiones de Hacienda de Cámara y Senado empiecen a preguntar, ok, ven acá, está bien, tú estás aquí, pero vemos que tú has recortado esta cantidad de agencias, dinero, esta cantidad de agencias, pero en el overall están gastando un poquito más, tenemos menos ingresos, y si por alguna razón se le explicara y ellos más o menos entendieran, todavía hay que explicarle a la Junta de Control Fiscal.
1: Claro, pues pero fíjate no. Que también, para bien o para mal, estas cosas se graban. Y los nerds como tú y como yo, estoy seguro que fuimos a ver lo que ella dijo en el primer mensaje de situación, de estado de situación, que tenía que ver con Luma, tenía que ver con educación. Entonces, cogiendo por ejemplo de educación, que le rebaja 63 millones de pesos al Departamento de Educación y otros 60 a la YUPI, pues tú dices, ¿qué pasó con lo que dijo el primer año? Entonces, el contraste, después no se pueden molestar cuando las conferencias de prensa le pregunten, ven acá, si esta era tu iniciativa en el primer año, como que en el segundo ahora le quitas presupuesto para dárselo a las cárceles, a la salud correccional. Y tienes que tenerlo porque allí hay un issue de una demanda y toda la cosa, hay un monitor y todo lo demás, y no por restarle mérito a las personas que están confinadas, pero... la realidad es de dónde tú pones en una situación, un país en quiebra todavía, dónde tú pones tu prioridad, pues.
2: Bueno, yo te digo, los gobernadores, ¿verdad?, tienen prioridades particulares, ¿verdad? Sí. Y típicamente, ¿verdad?, se alinean con lo que las preocupaciones históricas de la gente, ¿verdad? Esto se hace a base, la distribución de fondos normalmente se hace más o menos similar a lo que se hace con estas encuestas, lo que se llaman los instrumentos. Está la encuesta, pero hay gente que ahí, ¿verdad?, gobernantes que mandan a hacer un instrumento. El instrumento es una encuesta mucho más amplia donde se detalla específicamente qué es lo que le preocupa a la gente. Y los gobernadores, naturalmente, van entonces de alguna manera a buscar la forma de satisfacer esas necesidades. Claro, pueden haber excepciones, ¿verdad?, porque es que hay gobernadores que quieren atender asuntos por razones ideológicas o personales o de agenda particular, ¿verdad?, con compromisos de campaña, que no necesariamente están en las prioridades que tiene la gente. Y ahí es que empiezan quizás las controversias públicas. Ah, ¿por qué quitaste aquí y pones por allá? La realidad del caso es que hay por ejemplo, quitarle 60, 61 millones, un millón de pesos al Departamento de Educación siempre es complicado. Porque aunque es la agencia que más presupuesto tiene, oye, estamos hablando de educación. Y tú sacas este chavo de educación para transferirlo a dónde, tú sabes. ¿Cómo es que, por qué tú dices que lo pasó de allí a salud correccional? Bueno, porque es que salud correccional tiene un incremento, ¿verdad?, en sus gastos. La pregunta es, ¿cómo ella va a explicar eso? Eso lo vamos a escuchar ya.
1: ¿Llegaremos al punto que tendremos más confinados que niños en las escuelas?
2: Fíjate, yo creo que no, porque estamos hablando de que quedan como 8.000, quizás entre 8 y 10.000 confinados aproximadamente, todavía nos quedan casi 300.000 estudiantes, ¿sabes? Lo que pasa es que el gasto es superior, mi recuerdo, ¿verdad? Y aquí hay que
1: mirar por el confinado que por niño de la
2: por
1: escuela.
2: Confinado, sí, esa, tú esa pagas cifra... más por mantener a una persona confinada que sí. Educar, que debería ser, ¿verdad?
1: Siempre se trae ese pie forzado.
2: Pero eso es algo, ¿verdad?, que no es no sucede únicamente en Puerto Rico, sucede across the world, en casi todo el planeta.
1: ¿Cómo te hago esta pregunta? Tú fuiste legislador, tú participaste de las comisiones de Hacienda en tu momento.
2: En algún momento sí. Creo que fue 2 cuadrenios de los 4 que estuve.
1: ¿Cómo se hace eso tras bastidores? Vamos a ponerlo así. ¿Cómo esa sábana que llega del gobernador Más cuando es de tu partido, ¿verdad? Que fue tu experiencia, a diferencia de la de quizás cuando García Padilla. Pero, o sea, tú lo miras y se ríen, lloran, lo celebran, llaman a alguien. ¿Cómo funciona cuando ustedes reciben lo que se llama la sábana del gobernador o gobernadora de turno para propósitos de manejarlo y decir, pues esto sí, esto no, yo no estoy de acuerdo con esto, yo creo que no vamos a tener votos suficientes? ¿Cómo funciona eso?
2: ¿Prejunta o posjunta?
1: Pues tú tuviste las dos experiencias.
2: Pregunta, ¿verdad? Tengo que decir que había una vez, de hecho, antes de que el presupuesto se enviara, se hacían una serie de reuniones con el que se llama el liderato legislativo, y estaba presidente de los cuerpos, los presidentes, los portavoces y el presidente de Comisión de Hacienda, de Cámara y Senado. Ese grupo...
1: No invitan a los vicepresidentes.
2: Casi nunca, ¿verdad? Pero a veces pasa, pero no necesariamente.
1: Lo importante son los portavoces y los presidentes,
2: de las comisiones de Hacienda. Ajá. Entonces, de hecho, en un momento dado, bajo la presidencia de José Aponte, en el 2005... Ajá. Se creó una comisión adicional porque se separó Hacienda.
1: Sí,
2: era Hacienda,
1: porque no querían darle
2: y la comisión de presupuesto.
1: Le dieron una a Toñito y le dieron la otra.
2: Correcto, a Toñito y a Ángel Pérez. Pero después de ahí se resolvió y se volvió y se unificó la comisión. Típicamente se trataba, ¿verdad? Se hacía reuniones previas para distribuir, ok, ¿cuáles son tus preocupaciones? O sea, cuando digo yo, los de Cámara y Senado, y con la del gobernador, y se trataba de buscar la forma de entrar a un consenso antes de enviar el presupuesto. Siempre hubo cambios, ¿verdad? Pero se trataba con mucha deferencia el presupuesto del gobernante cuando llegaba a la legislatura. Claro, siempre habían sus guerritas pequeñas por alguna partida que por debajo alguien quería meter.
1: ¿En tu tiempo hubo recortes al presupuesto de la legislatura?
2: No, de hecho, normalmente...
1: Le daban más.
2: No es hasta que la Junta de Control Fiscal llega que entonces la dinámica cambia. Porque entonces, obviamente la práctica era que el gobernador hace la propuesta de presupuesto. Alejandro, que fue el primer gobernador que tuvo que hablar con la Junta de Control Fiscal, y en lo que la Junta se sentaba, ¿verdad?, y manejaba, aprendía a hablar con el asunto, pues sometió su presupuesto... La Junta de Control Fiscal dijo, ¡Ey, estoy aquí! Entonces, hubo que mandarlo para allá. Y es más difícil, ¿verdad?, manejar el asunto.
1: Pero fíjate que aquí ahora, antes había un frente común, tú podías decir, entre la legislatura y el ejecutivo contra la Junta. Ahora la Junta está teniendo sus conversaciones con la legislatura, con los cuerpos individualmente, me consta, y con el ejecutivo. Entonces ya no hay esa guerra de que somos nosotros contra ti, Junta. Ahora es cada cual mantiene sus conversaciones. Claro. Entonces eso mínimamente no le va a proveer espacio a la gobernadora para decir, eso fue la Junta, no fui yo.
2: Claro.
1: Porque si ellos hablan con la Junta, le van a decir, no, eso vino allá.
2: La Junta puede decir, a mí me pidió esto fulano o sultano. Eso, oye, eso por ahí es que va. Pero el asunto de la existencia de la Junta, el que la Junta exista, pues lo que ha provocado es que pues no hay tanta comunicación ya entre ejecutivo y legislativo sobre el contenido del presupuesto, porque al final del día, y esto hay que decirlo, me da muchísima pena, pero es así. La legislatura, particularmente la Cámara de Representantes, perdió básicamente toda su razón de existir, ¿verdad?, y su poder. La Constitución de Puerto Rico, los padres de la Constitución de Puerto Rico, dividieron el poder legislativo en Puerto Rico en una manera similar a lo que hicieron en Washington, ¿verdad? Cuando se...
1: Allá sí, es un calco de lo que...
2: Y es similar. Pues entonces que el Senado de Puerto Rico se encarga de las designaciones, ¿verdad? Ese es su poder, su fuerza. La Cámara, la fuerza de la Cámara es el bolsillo, la cartera. ¿Qué sucede? Al existir la Junta de Control Fiscal, lo que se hizo fue que le quitaste el bolsillo, le quitaste el poder de la cartera a la Cámara y se la diste a la Junta de Control Fiscal. La Cámara todavía tiene que aprobar, pero la Cámara no decide. ¿Sabes? Cuando te digo yo, no tiene la fuerza para poder decir, no, pues eso no se va, todo es así. Pero antes había que negociar con los representantes, porque tenían mucho poder, particularmente el presidente de la Comisión de Hacienda, porque tenía mucho poder el de Cámara. Pero ahora es sustancialmente más complicado. Y ese poder, fíjate que durante la administración de Ricardo Rosselló, después de la, obviamente, Wanda y Pedro Pierluisi, la Junta coge un poder más activo y un rol más activo en la elaboración del presupuesto.
1: Estoy de acuerdo.
2: Porque ellos lo que hacen es que ellos proponen el presupuesto.
1: Ya.
2: En este caso, el año pasado, la gobernadora sí recibió el presupuesto de la Junta, pero ella pidió hacer un cambio. No, no, para. Acuérdate que la gobernadora fue presidenta de la Cámara. Y la gobernadora, pues, según lo que está diciendo públicamente, ¿verdad? Yo tuve la oportunidad de estar en un foro donde estuvo la gobernadora, y ella explica en esta ocasión que ella le pidió a la Junta, no, yo voy a hacer el presupuesto. Entonces, ella hizo el presupuesto y se lo envió a la Junta. Así que, de ordinario, el presupuesto como está, se origina de las inquietudes, ¿verdad? Y de alguna manera, por decirlo de esa forma, ¿verdad? Oye, con las prioridades que el Ejecutivo identificó, y ahora es que va a haber aquí hay que buscar la forma de meter las prioridades también de la
1: Asamblea. Cuando se reúne ese mini caucus del liderato legislativo para discutir esa sábana, esa propuesta que envía el gobernador o gobernadora de turno, ¿a quién llaman? ¿O quién llama? ¿Llaman secretarios? ¿Llaman alcalde? ¿Hay conversaciones con Fortaleza y con los asesores también?
2: Sí. Sí.
1: Explícame, y hay
2: mucho seguimiento, de verdad que sí. Antes, ¿verdad? Había una agencia, ¿verdad? Una agencia que ya no existe, que era el Banco de Fomento.
1: Sí.
2: El Banco Gubernamental de Fomento, ese era el nombre oficial del banco. Que ahora es AFAF, básicamente AFAF es lo mismo, lo que pasa es que AFAF no tiene.
1: No da préstamos
2: ni cosas que se parezca, pero el banco. Era básicamente una cartera grande que tenía el gobernador. Entonces, tanto gobernador como líderes legislativos en una época, ¿verdad? Pues ponían y separaban, ¿verdad? Algunas partidas para atender
1: las parqueaban ahí.
2: Diferentes asuntos en el banco. Entonces, de ahí era que se adelantaban pues, políticas públicas particulares o iniciativas económicas para atender alguna otra cosa. Pero eso no existe ahora. El Banco de Desarrollo, que es el que tenemos todavía. Todo el mundo dice, de hecho la Junta de Control Fiscal pidió que se eliminara. Yo no estoy seguro que vaya en esa dirección todavía, pero eso es algo que yo creo que la Junta va a forzar antes de salir en algún momento. Pero me parece que no veo, ¿verdad? Ahora, sé que los asesores de Fortaleza se han comunicado con, ¿verdad? Tanto el presidente de la Comisión de la Cámara y el presidente de la Cámara y como la senadora. Migdalia Padilla, que es la presidenta de la comisión en el Senado, probablemente con alguno otro, ¿verdad? Pero no veo esa dinámica como se hacía antes, replicándose, porque son circunstancias totalmente diferentes.
1: Quique, recientemente se ha sondeado de las cosas importantes para las personas, y esto no es nuevo, tú sabes que el estatus sale por allá último, pero lo que es salud, seguridad, educación, costo de vida, siempre sale bien alto. En términos de las prioridades para las personas, ¿verdad? Y el electorado como tal. ¿Cuánto tú crees que esta propuesta de la gobernadora atiende esas preocupaciones por lo que has visto reseñado? Porque no hemos visto el documento todavía. Nos decía Brian que hoy se le da primera lectura en Cámara y en Senado y de ahí comienza a trabajarse.
2: Pero el documento ya está por ahí, por lo menos sé que hay medios de comunicación que lo tienen. Le he pedido varias veces, me han dicho, te voy a enviar, pero no lo tengo, ¿verdad? Pero sí sé que por lo que se ha trascendido públicamente, parece ser que ella está concentrándose en áreas de seguridad, que eso es un área importante. De hecho, una de las agencias que recibe presupuesto es el Departamento de Corrección. Y claro, cuando tú miras el Departamento de Corrección, te das cuenta de que sí hay un asunto en salud correccional, pero también está el aumento de sueldo que ella le dio a los empleados, a los oficiales correccionales. Y esto es una deuda vieja que se había. Y esto fue una pelea con gobiernos anteriores y con la Junta de Control Fiscal, porque nosotros en la legislatura aprobamos un aumento en un momento dado. Y lo triste del caso es que, estas cosas pasan, usted puede pensar que no. A pesar de que se convierta algo en ley. Hacer lo que obligar a que se ejecute
1: a veces hacer un reglamento nada más
2: no es fácil y los agentes los oficiales de corrección que tenían un aumento yo no me acuerdo exactamente cuánto era, creo que era como de entre 700 y 1500 pesos, ¿verdad? Dependía, yo no tengo el número claro ahora. Pues no se les había dado.
1: ¿Contemplas que esta distribución de presupuesto quizás vaya a causar controversias adicionales.
2: Siempre va a causar controversia, eso ponle el sello que sí, ponle el sello que sí, eso siempre va a causar controversia, va a haber su tirijala, va a haber su codazo, es picada de ojo, su fleto, todas esas cosas como le llamamos, ¿verdad? Lo que nos gusta, ¿verdad? De vez en cuando mirar o recordar lo que era la lucha libre. La lucha libre. Pero esto va a ocurrir.
1: El recortarle 10 millones a la Asamblea Legislativa.
2: Eso va a producir una reacción.
1: 14.4 a la oficina de la gobernadora.
2: Evidentemente, eso va a producir resistencia. Y, oye, ¿quién va a terminar de árbitro? La Junta Contra Fiscal. Porque,
1: yo creo que los días de echarle la culpa a la Junta de Supervisión Fiscal se acabaron.
2: Fíjate que dije árbitro, no dije responsable. Sí. Dije árbitro, porque la Junta de Control Fiscal sabe hasta, o por lo menos trata, o por lo menos lo ha hecho, mientras yo estuve allí lo hacía. Ok, ¿hasta dónde yo puedo recortar sin que dejes de ser funcional? Y aquí hay mucha gente que va a decir, pues córtale a tu chavo al legislador, olvídate de eso. Fantástico.
1: Elimina, que paguen ellos por ir
2: pero, al... Vamos a ver, elimina el presupuesto completo de la legislatura. Elimínalo. Por efecto de este argumento. Ok, ¿qué problema resolviste? Dime. Yo quiero que tú me digas qué problema resolviste. Creaste uno, porque no vas a tener legisladores, pero tienes un monarca. Y entonces se fastidió el sistema en que vivimos. Y una sola persona decidiéndolo todo, pues evidentemente, pues mira, eso... Ahora digo yo, miremos a Cuba, a Venezuela, como siempre dicen, mira, sí, lo digo, y si no le gusta, pues mire, pues no me inviten al programa, pero iris por iris, pero yo sé que me voy a seguir invitándolo. Y si usted no quiere, pues lo lamento.
1: No, que invitándote, ya tú estás fijo aquí, que invitándote de qué. Mira,
2: Por cierto, Cuba está a punto de, mira, el nocao ya ha sido...
1: Para allá iba, porque parece que va a haber una acusación por un caso del 1996, para las generaciones más jóvenes que nos atienden a esta hora. A estas tiernas horas de la madrugada. ¿Qué fue aquello de Hermanos al Rescate? ¿Tú te acuerdas de eso?
2: Eso fue un grupo de personas, ¿verdad? Claro, como todo, ¿verdad? Los cubanos que están afuera.
1: Hay una serie en Netflix que se llama Operación Wasp. ¿Aguijón o abejorro?
2: Es como un aguijón de esos.
1: Ajá. Sí. Que hay muy buenas actuaciones, de hecho, y recoge parte de lo que pasó allí.
2: Pues esto fue, obviamente, los cubanos de afuera preocupados por los cubanos de adentro quiero decir, los que están todavía dentro de la dictadura cubana, que sufren las consecuencias, pues decidieron iniciar una serie de viajes, ¿verdad?, para rescatar personas y familias y cosas.
1: No siempre los rescataban, porque ellos les tiraban...
2: Y les tiraban alimento y cosas.
1: Cuando salían
2: pero venían, en un momento dado, la Fuerza Aérea Cubana, los tumbó, creo que fueron dos aviones de combate cubanos, cogieron al avioncito de eso y lo derribaron. Y obviamente eso causó, ¿verdad?, un revuelo en aquel momento.
1: Pero ya nos habían advertido de que, porque ellos, además de echarle, ¿verdad?, tirar
2: alimento,
1: agua y medicina, también volaban sobre La Habana y tiraban hojas sueltas para acabar con el régimen.
2: Eso era parte de una campaña.
1: Pero ¿cómo esto no sería si lo de Maduro fue rápido y todavía Maduro tenía su fortaleza, por decir, ¿verdad?, en términos de la milicia y demás? Cuba, esto va a ser peor que la pelea esa de Ronda Rousey el sábado, que duró 17 segundos. Se meterán a ir a buscar a Raúl Castro, un viejo de 80 y pico de años ya.
2: Lo que pasa es que yo creo que no va a pasar. Y te explico por qué.
1: ¿Alguien lo va a entregar?
2: Es que yo no creo que vamos a llegar a eso. Yo creo que al final del día él va a terminar haciendo lo que no hizo Maduro. Cuando el gobierno de Trump está apretando las tuercas y subiendo el tono poco a poco. Ellos saben que están débiles, ¿verdad? En términos de a pesar de que compraron... ¿Ustedes han visto los asuntos de los Rusia y Ucrania, que están los Shahid volando y los drones iraníes esos que había? Pues Irán y Rusia le dieron alrededor de 300 aparatos de esos a Cuba, y se presume que ellos están buscando ponerlos en áreas estratégicas para de alguna manera atacar a las bases en Miami, en el estado de Florida, en caso de que los americanos vayan y se lleven a cualquiera de ellos. Pero la realidad es que con 300 tú no haces gran cosa.
1: Mira, aquí que tengo que pausar, pero cuando regrese, ahorita dije algo de la ley 82 que había olvidado decirlo, lo había leído, y quiero ir sobre eso, sobre las impugnaciones de los permisos. También el ataque que hubo a una ciclista, y lo que debería ser la cautela que tenemos con los ciclistas o con los mismos peatones en la calle, y lo que lanza el director de la Comisión de Seguridad en el Tránsito, Memo González. Y a ver qué te parece el careo ese entre Jorge de Castro Fon y Tomás Rivera Chats. Hablamos de eso cuando regresemos. 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Regresamos ya. Llévatelo,
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1: Regresamos aquí a Nación Z con el licenciado Eddie López a través de la emisora nacional de la salsa Z93 y Noticias 24-7. Aquí vive la política y antes que nadie. Continuamos dialogando con el buen amigo ex representante Quiquito Meléndez Ortiz. Y Quique, este asunto ahorita daba una pincelada de lo que había discutido la semana pasada en términos de esta nueva ley 82 que ha causado tanto revuelo por unos desarrollos que están encaminados y que se han comenzado a criticar no tan solo por ambientalistas sino por el sector de la izquierda en términos de que se quiere beneficiar a los desarrolladores y a los contratistas. Y decía que una de las críticas principales y que ha causado consternación en las personas que ni tan siquiera han leído el proyecto, ¿verdad? Y no los culpo, pero hay una situación en términos de cómo va a quedar el marco jurídico, el estado de derecho para uno a acudir a impugnar una obra que entienda que no se está dando de la manera adecuada. Entonces, una cosa es tú impugnar un permiso que entiendes que fue indebidamente concedido y otra cosa es solicitar la paralización del mismo.
2: Pues mira, la ley 82, históricamente, ¿verdad?, en Puerto Rico, usted cuando tiene, ¿verdad?, una preocupación sobre una obra de construcción, ¿verdad?, un desarrollo que se esté haciendo, pues usted tiene...
1: El vecino de tu casa está haciendo un muro donde no tiene que hacerlo.
2: Sí, tú dices, mira, eso no puede ser, mira, no, que ese tejeno es mío, o mira, no se puede porque por ahí pasa el gusano pelú, o qué sé yo, cualquier cosa de esa.
1: O porque está en la servidumbre de paso también de energía eléctrica o de
2: también
1: acueducto.
2: Puede pasar, o la paloma mensajera, no, cualquier cosa de esa. Uh-huh. Oye, y uno lo dice en broma y en serio, ¿verdad? Pero pues, la realidad del caso es que hay a veces hay especies, ¿verdad?, que sí se afectan. Pero en este caso en particular, ¿verdad?, la gente, hay personas que se dedican solamente a hacer esto, ¿verdad?, de alguna manera parar esa paralización. Y en Puerto Rico, oye, tú lo has visto. Vamos a mirar para atrás, vamos a otro lado. Vamos a salirnos del tema un segundo. Uh-huh. Y vamos a buscar un proyecto que todo el mundo quiere hacerlo, pero no, nadie lo permite. Rumble Roads. En Rumble Roads, acuérdense de Rumble Roads, nos entregaron a Rumble Roads, mis amigos, hace ya más de 20 años, ¿verdad? ¿Y qué pasó? Lo que pasó fue que hoy, ¿qué pasó? La Marina regresó, digo, la Marina no, ¿verdad? Viene el Air Force, está ahí otra vez, y los militares volvieron allí y están usando militar. Y están usando otra vez la base, y Puerto Rico recuperó su valor geopolítico estratégico, y ahora probablemente en algún momento, o sea, ya hay la preocupación de que los terrenos se pierdan, porque se los tenemos que entregar para atrás otra vez a los federales. Porque no hicimos nada con ellos. ¿Pero por qué pasó eso? Porque en Puerto Rico hay, ¿verdad?, una costumbre de que Eddie, y esto vamos a usar el ejemplo tuyo aquí, ¿verdad? Eddie tiene una idea para desarrollar Rubber Road y trajo, ¿verdad?, su plan, lo sometió, pero yo digo, para, sí, Eddie hace eso, un palo. No puede ser. ¿Y qué yo hago? Me meto a pleitear y a buscar la forma de impugnar y busco quién y pago a la gente para que le boicoteen
1: el proyecto. Eso pasa en esta
2: bendita. ¿Qué pasa? Oye, la gente que me está escuchando sabe qué pasa, claro que sí. Y te boicoteo el proyecto. No digo que soy yo necesariamente, yo lo hago por debajo de la mesa y qué sé yo. Mando a un montón de gente y le meto chavo. Entonces, mira qué interesante.
1: Hay tres niños símbolos en eso que acabas de decir.
2: Claro,
1: ejemplos concretos.
2: Pero claro,
1: Ventana al Mar,
2: los hay.
1: Ciudadela y Paseo Caribe.
2: Los hay.
1: No terminó siendo el mismo desarrollador que originalmente comenzó la obra.
2: Pero entonces,
1: yo no le estoy atribuyendo nada a nadie, pero...
2: Pero it is what it is. Como dicen,
1: se acabaron las manifestaciones y se acabaron los procesos en el tribunal, tan pronto cambiaron al desarrollador original.
2: Entonces,
1: llega usted a sus propias conclusiones.
2: Viene el proyecto de Eddie, se fastidia. No se da.
1: Me quedé chavo.
2: Pero entonces...
1: Se dañaron los materiales, los contratistas,
2: sí,
1: me demandaron.
2: No, pero te quedaste con el coraje adentro porque tú sabes quién fue lo que hicieron, la barbaridad, claro, que te hicieron. Entonces digo yo, ahora voy a hacer yo el desajoyo. Entonces yo vengo, someto mi proyecto, que no es muy diferente al que tú tenías,
1: ajá,
2: y voy para adelante. Y tú te diste cuenta y hiciste tu research, buscaste gente y ¡guap! Va al tribunal también. ¿Y qué pasó?
1: No,
2: ¿quién
1: oye,
2: pierde
1: yo,
2: aquí?
1: Yo no soy una persona vengativa.
2: ¿Ah? Tú no, pero yo sabes cómo es. Entonces, ¿qué pasó? que los terrenos, o sea, el proyecto no se da. Entonces tenemos sitios como Rupert Roads que nadie quiere, o sea, todo el mundo quiere meterle mano, pero no se, no, nadie se atreve porque eso es tan y tan preciado que, oye, eso es como tú lo tocas y te electrocutas porque nadie se va a meter, nadie permite que se desarrolle sin ellos.
1: Amazon, Disney,
2: claro.
1: Todo el mundo pasó por allí.
2: Ok, entonces de ahí vamos a la ley 82. La ley 82 es un proyecto que, mire, no prohíbe que usted impugne. Eso es mentira. Usted puede continuar impugnando lo que le dé la gana. El problema, según la ley, y esto obviamente según lo que dice la ley, es que vamos a mirarlo por aquí, dice que usted tiene que pagar una fianza obligatoria cuando pide, ¿verdad?, que es el valor de el 10% del valor de la obra, ¿verdad? Cuando usted pide, no la impugnación, es cuando usted pide que se paralice la obra. Porque entonces, pues te digo, entramos a la
1: disputa. Hay gente que pudiera decir, Quique, que después, si no pido la paralización, pues lo hacen y el daño entonces está causado como quiera.
2: Esa va a ser la defensa. Pero la pregunta es, ok, usted tiene que
1: medir. ¿Cuántas veces no han ordenado tumbar lo que existe?
2: El otro día tumbaron, hubo un contratista del gobierno que hizo una cosa en su casa y los vecinos vinieron y entonces se reunieron y lo denunciaron, lo demandaron. Y yo creo que está preso, va, porque sí, estaba en desacato. Uh-huh. Oye, una pena para el muchacho. Bueno, pero le pasó. ¿Qué vamos a hacer? Pues, oye, las leyes se hicieron para cumplirlas.
1: Y de hecho, hay una paralización que se puede dar motu propio del juez o la juez que esté viendo el caso, que no tiene que ser solicitada. Esa tampoco...
2: Y esa no requiere la
1: fianza.
2: El juez no va a poner la fianza.
1: Claro. Pero fíjate, esto se agrava porque el alcalde de San Juan en un momento dado dice, tú vas a hacer eso, aquí está la primera enmienda, ¡pam! Y es para que los alcaldes no tengan, si son los que se oponen al proyecto, no tengan que pagar esa fianza. Y está interesante, Quique, porque fíjate que en esa entrevista que le hacen Miguel Romero sobre ese tema, dice, vengan para acá, ustedes quieren oponerse a algo, vengan para acá, si me eximen a mí de eso, yo voy a hacer.
2: Y eso es un problema.
1: Entonces te conviertes en el paladín.
2: Pero eso es un problema, porque los municipios no tienen necesariamente los recursos para hacer eso. Probablemente Miguel sí, en San Juan, ¿verdad? Pero mira cuál es el issue con eso. Pero ¿por cómo tiene recursos? Bueno, lo que pasa es que si tú eximes a los municipios, ¿verdad?,
1: De la fianza,
2: del pago de fianza para paralizar, pues entonces todos los grupos de presión, ¿dónde van a caer encima? Al alcalde.
1: Claro.
2: Entonces tú tienes todos los proyectos.
1: Es una doble.
2: Pues por eso, ahí que te espero tú.
1: Mira, oye, ya que tocamos a Miguel Romero, vamos a hablar del agua cuando regresemos, porque también, ¿a dónde va a terminar eso? Está complicado. 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

0: entonces más manifestaciones, porque si la gente se siente, aunque no sea la realidad, de que no puede acudir al tribunal, van a ir a establecerte los famosos
1: pinotorios. Por diseño, ¿verdad? La legislación, obviamente la que se cambió, pero la anterior, ajá, históricamente fue que pues no incluía una prohibición, porque precisamente por eso que tú acabas de decir, porque cuando tú quitas, ¿verdad?, o pones unas condiciones que cierran la puerta, ¿verdad?, a que la gente se sienta que está más o menos en control, ¿verdad?, y que tiene, ¿verdad?, de alguna manera la posibilidad de paralizar alguna obra, pues entonces, o sea, siempre es mejor que el juez sea el que emita la orden, ya sea solicitud de parte como tu propio, que sea que tengas una manifestación con personas en un área de alto riesgo, porque cuando tú estás en una construcción, evidentemente ahí hay materiales de construcción, hay maquinaria, y ahí se puede exponer.
0: Se pierde
1: el día de trabajo, la gente, la cosa, pero se trepa alguien en donde no debe y se cae. Y obviamente el razonamiento histórico era, vamos a dejar eso en la mano del tribunal completo para que entonces la gente entienda que, mira, hay una parte imparcial que está atendiendo el asunto. Pero cuando tú cierras esa puerta o la aprietas bastante, casi la cierras, ¿verdad? Porque fíjate que no está, se puede impugnar, el dicho está en la paralización. Pues eso podría provocar que la gente se inconforme con lo que está pasando, pues entonces obvie el remedio del tribunal, sí, y entonces tomen la justicia en sus manos y se metan
0: a romper velas,
1: a hacer cosas, y empecemos a ver cosas como la desobediencia civil, y no, esto no se va a ver, las máscaras aquellas, ¿te acuerdas? Entonces, tú sabes, yo sé que por aquí hay gente que son bravos, pero esos bravos, ¿verdad?, que vienen con esas teorías y esas ideas, no tienen la cara en una papeleta. Porque acuérdate, calma, tú sabes. Uh-huh. Yo los escucho. Yo, cuando yo fui representante, mucha gente venía con unas ideas. ¡Ah! ¿Qué hay que hacer es esto? Y mira, y cuatro palos a estos pájaros, y aquí, para allá. Yo me preguntaba.
0: No, hubo un secretario de la gobernación que los estudiantes dijo que lo que había era que patear los
1: pájaros. Yo me acuerdo de ese. Eso fue Marco. Uh-huh. Pero sí te puedo decir que cada vez que tú escuchas a alguien decir algo como eso, lo primero que tienes que preguntarte es, ¿esa persona está dispuesta a poner su cara en la papeleta? Ah, pues en el 100% de los casos,
0: el calor lo va a coger.
1: Que no, pues claro, porque acá tú sabes, porque es bien fácil. Oye, tú quemas todo, dices todas las palabras del mundo, pero no te atreves a poner una. No, tu cara no está en la papeleta. Pero realmente tú eres un cobarde. Tú eres un cobarde. It is what it is. Así de sencillo. Uno, yo decía las cosas que decía, pero no tengo ningún problema porque yo ponía mi cara en la papeleta y la gente decidía si votaba por mí o no. Hay gente que votaba por mí, hay gente que no votaba por mí.
0: ¿Y te costó en tu propio partido?
1: O que sí me costó. Bendito, yo una de las cosas que más me costó fue cuando yo me puse a lo de Luma. O sea, cuando yo dije, firmen ese contrato, que es un disparate, eso no sirve, porque yo, a diferencia de mis compañeros, me senté y lo leí. Y advertí lo que iba a pasar. Después, mira, esto que están haciendo no sirve, es una locura, cuidado.
0: ¿El original o la extensión?
1: Los dos. Yo lo leí, mi hermano. Me senté, pam, pam, pam, pam, lo llevé. Entonces, ¿qué pasó? Pues lo que siempre pasa. Este se opone, pues entonces hay que matarlo. Y me cayeron arriba todo el mundo. ¿Qué sé yo?
0: O sea, la política pública, pues, la administración.
1: Exactamente. Y yo, mira, yo no tengo problemas con la política pública porque yo sé que hay que salir, había que corregir. Pero de la manera que se hizo, no era. Porque se preparó un contrato pensando en obviamente, en que no pasara en lo que pasó con Ondeo, Compañía de Agua. Y un día, yo recuerdo un día, y es que no quiero entrar en detalle porque es una conversación que no se da en el nivel público, pero una persona que promovió las alianzas público-privadas me llamó porque sabía, ¿verdad?, que yo estaba, me oponía. Y él también se oponía por razones obvias. Me dice, mira, eso no es una alianza público-privada. Porque el contrato de operación de Luma, aunque lo maneja alianza público-privada, no es una alianza público-privada, porque las alianzas público-privadas, por definición, tú tienes que poner tu chavo. En este caso, esto es un contrato exclusivamente de operación, donde el gobierno pone los chavos.

0: Es una privatización.
1: Para exacto. Tú estás privatizando un servicio público.
0: Pero, porque el dinero es mío, sigue siendo exacto. mío.
1: Y el dinero y todo lo demás.
0: Y el riesgo. Y
1: todo, el riesgo, la infraestructura, todo es del gobierno. Pero cuando yo lo advertí, tacho, me cayeron.
0: En ese sentido, Quique, qué bueno que traes esa línea, porque en un momento dado quizás se esperaba...
1: Ah, lo triste caso que después gané, para estar claro.
0: De que la quiebra de energía eléctrica se resolviese antes. Yo creo que eso es algo que matizó de momento cuando se tuvo que dar esa extensión de contrato, que dicen que falla sobre la propia ley de las alianzas público-privadas y la ley de transformación energética. Entonces, yo decía que lo que reclama la administración en este asunto de querer la cancelación del contrato es bien complicado, porque tú estás diciendo, yo gobierno, escribí un contrato violando mi propia ley y ahora te quiero cancelar el contrato a ti que lo firmaste de buena fe.
1: Ese es el razonamiento, pero tienes razón, lo hizo mal. Mira de otra manera.
0: ¿Cuál es la consecuencia de esto?
1: Ah, bueno, eso es un problema para el gobierno gravísimo. Y probablemente va a tener
0: que... ¿Haya sido una administración anterior o dos administraciones o tres administraciones?
1: Y tiene una consecuencia donde que se resuelven con chavo. Aquí esto se va a resolver con indemnización. La pregunta es porque hubo un daño. Evidentemente, el haber hecho eso produce un daño. Pero la realidad del caso es que al final del día, el contrato pues, pudo haber sido nulo. De hecho, es anulable, pero es nulo. Ese es el problema. Y eso es lo que alega el gobierno.
0: Y si es nulo, nunca existió.
1: Exactamente.
0: Inclusive las cláusulas de transición.
1: Ahí es que está el problema.
0: Sí, yo estoy pidiendo que...
1: Ahí es que está la cosa. Por eso...
0: Esta déjamela ahí.
1: Ahí es que está el problema.
0: No me la toque.
1: Ahí es que está el problema. Pero entonces, por eso es que hay que pedirle al tribunal que establezca las reglas para una transición. Eso, y eso se está pidiendo ahí en el caso.
0: Sí, porque saben que si se llevan...
1: Si te llevas todo, se fue tu ajuste, y entonces te quedas desprovisto y no se puede dejar
0: desprovisto. Esto no va a ser rápido y esto no va a ser barato.
1: Esto, en cualquier escenario, siempre se supo que va a ser caro. Siempre. Esto no va a ser barato. Esto, oye, yo me sorprendería, ¿verdad? No, quizá yo no...
0: Pero los apagones masivos son cosas del pasado porque contratamos generación adicional. Entonces, ¿el problema era la generación o era la transformación?
1: Bueno, hay pero fíjate, como quiera hay apagones. Ayer yo estuve en un medio de comunicación y ¡bup! Tú sabes.
0: Regresamos en breve. Esto es Nación Z con el licenciado Eddie López a través de Tele 11 Z93 y Noticias 24/7.
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1: Aquí en Nación Z con el licenciado Eddie López a través de la emisora nacional de la salsa Z93 y Tele 11. Aquí vive la política y antes que nadie estamos también a través de Noticias 24/7. Continúo dialogando con el ex representante Quiquito Meléndez. Y que yo no te veo mucha cara de correr bicicleta o de ciclista. Me imagino que en el barrio en algún momento lo hiciste allá en Coamo.
2: Lo hice hace muchos años, de verdad que sí.
1: Hay un video, te lo acabo de mostrar, de esta joven ciclista en Vega Baja que va, ¿verdad?, en su vía, porque no es un vehículo de motor, pero tienen derecho de acuerdo a la ley de tránsito. Y hay un motociclista que viene, no se sabe qué pasó antes, y yo siempre que hay videos de esto...
2: Hay que tener cuidado.
1: Hay que ver qué pasó antes, ¿verdad? Porque antes de que la cámara empezara a grabar, por algo esa cámara empezó a grabar. Y parece haber un incidente entre ambos. Y la parte del pietaje que vemos es la motora acercándose a la bicicleta, que tiene una ventaja, no tiene tanta ventaja como un carro o cualquier otro vehículo de motor, pero le parece lanzarle una patada y lo próximo que vemos es que se estrella contra el poste la motora. Y a algunos le ha parecido justicia poética, ¿verdad?, por haber esta persona chaval con la muchacha. Pero esto nuevamente trae asuntos como el del ex representante, ¿verdad?, que en un momento dado hicieron que se mirara este estado de derecho y las leyes prevalecientes en la ley de tránsito.
2: Mira, varias cosas con esto, ¿verdad? Yo recuerdo el caso de José Luis Rivera Guerra, representante de allá de Aguadilla, durante muchos años. Él, obviamente deportista, gustaba correr bicicleta. En un momento dado, pues estaba en una carretera rural y un vehículo venía a las millas y se lo llevó enredado. Uh-huh. Obviamente él sufrió un montón de daños, se rompió la cara, todo fastidiado. Fue complicado para José Luis. Y nosotros, ¿verdad?, cuando digo nosotros, los legisladores de todos los partidos, ¿verdad?, buscamos la forma de corregir y asegurar las condiciones para los ciclistas, ¿verdad?, y ajustar la legislación. De hecho, yo recuerdo que habían varios proyectos de ley que radicamos en aquel momento. De hecho, yo radiqué varios proyectos
1: para
2: de ley.
1: Para personas que yo guiaron, ¿te acuerdas?
2: Claro. Y lo tengo que decir porque uno de los coautores, ¿verdad?, uno de los autores y coautores de esa legislación que uh-huh. yo participé era Manuel Natal.
1: Okay.
2: Porque obviamente a Manuel también le gusta eso de las bicicletas y esa cosa. Y mucha de esa legislación se convirtió en ley. Pero en este caso, ¿verdad?, y aquí obviamente es importante que la gente recuerde, yo acabo de ver el video, pero no conocemos el contexto, porque cuando estas cosas pasan, probablemente hubo algún incidente previo.
1: La muchacha aquella del Burger King, ¿te acuerdas? Que todo el mundo, qué abusador, ese policía, y de momento cuando vieron de la manera que ella se estaba comportando.
2: Exactamente. Pues, por lo tanto, yo no sé cuál es el contexto, pero hay que recordar que los vehículos de motor, ya sea una motora o un carro, ¿verdad?, pueden ser armas de fuego, ¿verdad? Puede ser un arma, no de
1: guagua,
2: fuego,
1: camión,
2: un arma,
1: todo.
2: Guagua, camión, puede ser un arma. Así que hay que tener cuidado porque...
1: Y la motora, la bicicleta, el caballo, claro, el peatón, todos tienen derecho de utilizar la
2: todos
1: vía pública,
2: tienen derecho.
1: No de mal utilizarla.
2: Lo importante aquí es que si usted le tira encima su vehículo, ya sea motora, carro o guagua, usted podría estar, tú sabes...
1: Estás utilizando un arma contra un ser humano.
2: Y usted podría estar atentando contra la vida de una persona.
1: Sí.
2: Así que yo te aseguro a ti... yo no sé, por mí te digo, yo estoy claro, no tengo el contexto, y para que la gente entienda.
1: Bueno, pero con lo que vimos, una patada...
2: Que podría interpretarse como un atentado contra la vida de esa ciclista. Y aquí hay que tener cuidado porque...
1: Todo lo que haya pasado antes no justifica que el tipo le haya mandado una patada a la muchacha.
2: Ahí llegaste, ¿sabes? Yo no sé qué pasó, pero yo sé lo que yo vi. Y lo que yo vi fue una persona atentando contra la vida de la otra. Porque
1: si le llega a dar
2: la patada, y obviamente se enredan esos vehículos ahí, ¿sabe? Oye, uno de los dos iba a terminar o mal herido o muerto.
1: Claro.
2: El otro, pues por cabezón, terminó en el poste. Porque, pues, ¿sabes? Pues, oye, siempre hay un cabezón y se pone fresco. Yo no sé que, independientemente del contexto, los fiscales del departamento, aquí hay un caso que los fiscales del Departamento de Justicia podrían mirar. Yo no, vuelvo y te digo, no sé si la persona se creyó, si no se creyó, pero el hecho, de hecho, los fiscales no dejan.
1: Y recuerden que el carril izquierdo no es para pasear en él, por favor. se van a la derecha. El carril izquierdo es para pasar, para que los vehículos pasen. Vayan o no a exceso de velocidad. Gracias, Kiki. Hablamos la semana que viene.
2: Claro que sí.
1: Gracias, Z, con el licenciado Di López a través de Tele 11 Z93 y Noticias 24-7. Regresamos en breve. Llévatelo.
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1: Regresamos aquí a Nación Z con el licenciado Eddie López a través de la emisora nacional de la salsa Z93, Tele 11 y Noticias 24-7. 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El otro está todavía en la etapa de las mociones y demás. Y el pasado viernes, a pesar de que parece que no pasó mucho, se dieron unas situaciones particulares que hay que hablarlas. Porque recordarán que el miércoles habían entrado la imagen, la fotografía de un cuchillo. De un cuchillo que alegadamente había sido retratado en el patio de la casa de alguien, ni tan siquiera dentro de la casa. Y ese tipo de evidencia, a pesar de que no estaba el cuchillo en la sala, lo que había era una foto, tiene el ánimo, obviamente, de levantarle a alguien: ah, mira, esta persona anda con armas, anda con cuchillas, ¿verdad? No era un cuchillo de cocina. Y por eso, en el derecho probatorio, en las leyes de evidencia, se trata de que cuando el caso es por jurado, no inflamar el ánimo de ese jurado innecesariamente o con cosas que no necesariamente tienen relevancia a las escenas del crimen, porque el cuchillo o la cuchilla no fue encontrado en el área donde ocurrieron los eventos. Fue en el patio de la casa de la señora que se le está imputando. Y lo que hacen es que le toman una foto. Y la oficial que investigó admitió no haberle realizado ninguna muestra ni ninguna prueba al cuchillo. Entonces, ¿verdad? Ya va arrojando ciertas dudas. Pero, adicional a esto, en la mañana del viernes hubo una prueba que se estipuló. ¿Qué es eso? Que la trae la fiscalía y la defensa no tiene objeción porque entiende que no le debilita su caso o le conviene que entre. Y si el fiscal la trae o la fiscal la trae y a mí me conviene porque más adelante voy a hacer un field day con eso, pues dejo que entre. Pero el asunto del cuchillo nada más, en caso de que no sea favorable la determinación de ese jurado, que le siguen levantando asuntos, aquí está el exhibit número uno o el primer argumento de error que cometió el juez Barreto el pasado miércoles, cuando oportunamente se objetó el que esa fotografía de ese cuchillo que fue retratado fuera del área donde se había aprobado y autorizado una orden de allanamiento. Y por eso es que las órdenes de allanamiento, porque es el registro para buscar, no era para buscar comida ni felicitaciones, era para buscar prueba en contra de la acusada. Y por eso tiene que ser específico y se tiene que limitar al área donde, pues mire, se retrató ese cuchillo, no se ocupó el cuchillo, se retrató el cuchillo en un área que no era la descrita por esa orden autorizada por una juez previamente. Nada más que por eso, el juez no debió haber dejado permitido que esa prueba entrara a la consideración del jurado. Y a mí no me gusta criticar ni las acciones de los compañeros, ni mucho menos las de los jueces, pero aquí está complicado. Dicho eso, hubo una estipulación de permitir y estipular unos videos en unos CD Y eran un montón de los diferentes comercios y se rotularon como exhibits, porque como no hay oposición, automáticamente entran al caso y los abogados o los fiscales o el juez se puede referir a esto de acuerdo a lo que estén diciendo o lo que quieran confrontar o recibir o refrescarle la memoria a testigos que se presenten allí. Y de momento, así como si no fuera nada, las fiscales dicen, pues mire, tengo aquí los videos, son 4 CD que contienen los videos. Desde este comercio o desde la perspectiva de este otro comercio, y en dos instancias distintas, hay 2 sets de video que no se presentan completos. O en una habían 4 CD y se dice, sí, el 1 de 4, el 2 de 4, el 3 de 4 no. Y el 4 de 4, y de momento te queda, ok, ¿y qué pasó con el 3? Y en otra eran 3 videos también en 3 CD y te dicen el 1 de 3 y el 3 de 3, y el 2 de 3, ¿qué pasó? Y me parece que hábilmente aquí los abogados de defensa dicen, deja que eso entre. Si después le voy a cuestionar por qué no presentaron el que falta. ¿Por qué no se presentó ese video que falta y se admitió en evidencia bajo estipulación? Todo eso, amigos y amigas, es la famosa duda razonable. Pero si necesitábamos más, hay otro testimonio que tengo que estar de acuerdo con el análisis que se ha hecho. Se les viró ese joven que estuvo allí sentado, que es el que recoge a Gabriela Nicole del piso y la lleva al hospital admitido por este y por más de una persona. No, no, no coloca ni a Elvia Cabrera, ni a Lisandra, ni a Betsaida. Él pone a un montón de gente allí y un montón de gente cometiendo actos ilícitos, por lo cual nadie se le ha radicado ni un solo cargo para enfrentar la justicia. Este caso está herido, está apuñalado, lo he dicho, y hay muchas cosas que cuestionar. Y cualquier persona sin que haya estudiado derecho, yo aquí les recopilo lo que pasó, pero usted no tiene que haber estudiado derecho y saber cómo funcionan las reglas de los tribunales para cuestionarse lo que yo le estoy relatando aquí. Porque si tú tienes 10 fotos y me traes 8, cualquier persona va a decir, es que en esas 2 no te conviene presentarlas porque a lo mejor hay algo que no te conviene de acuerdo a la teoría que tú tenías originalmente. Y ese es el problema en este caso desde el principio, desde la primera hora que ocurrió, donde se dijo y se narró algo, inclusive a los medios de comunicación, que después no terminó siendo lo que se suponía que fuese. Y ahí está el problema, y es un problema serio, porque son los propios agentes investigadores que allí se han sentado, y esta última, bendito, la del miércoles pasado, ella le hizo pruebas con un isótopo de sangre a un poste, pero no le hizo prueba de análisis de sangre al asiento, a la butaca de uno de los carros donde trajeron a los heridos. Y cualquier persona razonablemente eso le tiene que levantar bandera y crearle suspicacia. Y si necesitamos más, este joven que parece que iba a decir una cosa, hay que decirlo, lo digo igual, pero dijo otra allí, y cuando le preguntaron en el contrainterrogatorio sobre 3 de las protagonistas principales de esta situación, no las pone allí, ni diciendo lo que se supone que se dijo. Y ya no es que un testigo contradiga al otro, es que se están contradiciendo entre sí y se están contradiciendo en las declaraciones juradas que hubiesen hecho antes. Porque parecería, y la fiscal le dice, oye, yo tengo aquí un documento que dice otra cosa de lo que tú estás diciendo ahora. Entonces, y esas cosas pasan en los tribunales todos los días. Ah, que el caso está siendo televisado, que se está comentando, todo el mundo está comentando de esto, que debe haber una presión brutal en esa comarca, allá en Aibonito, definitivo. Igual que no podemos obviar el hecho de que hay una joven de 16 años muerta. Pero, por eso es que los casos, al final del día, se toman su tiempo porque tienen que ser bien investigados, porque la cadena de custodia tiene que ser preservada, porque tiene que hacérsele prueba a todo, porque hay una obligación de los agentes investigadores y del Ministerio Público también, en que cuando algo o hay una evidencia que no les favorezca, no dejarla por ahí a ver si nadie se da cuenta. Es una obligación por ley de compartir pruebas exculpatorias. Y si no son eso, o fueron más, que es lo que yo entiendo que aquí pasó. Aquí hay gente que por conveniencia no se les radicó y pudieran tener mucha responsabilidad en cómo sucedieron los eventos. Pero por alguna razón, quien único terminó con el palito sucio de la paleta fue Elvia Cabrera y Antonio Escabilé. Pero ahí estaba Miriani, ahí estaba, yo no sé, unos nombres complicadísimos también. Y estaban allí, y están los videos, y están las fotos. Y algunos de ellos fueron después al hospital. Allí hay otro joven herido que tampoco se sabe qué pasó, si alguien va a enfrentar responsabilidad por haber agredido a ese muchacho. No hay claridad ni certeza inclusive en cuál fue el arma homicida. Si a usted todavía eso no le levanta sospecha y piensa que es que yo estoy aquí tirando balas locas, les estoy recopilando y les estoy recogiendo lo que allí empezó. Entonces, hay un episodio que ya lleva algunos meses y nos enteramos en esta administración, para allá para agosto aproximadamente, y provocó una acción inmediata de la gobernadora, pero parece que no ha tenido resultado, porque nos habían dicho que se paga un montón de millones de pesos por escanear los vagones de carga en los muelles de todo lo que importamos en Puerto Rico, y que eso había que cancelarlo porque esa gente no estaban escaneando nada, que como quiera entraban cosas que no tenían que entrar y estaban cobrando un zafacón de dinero por eso, y había que cancelar ese contrato y no le íbamos a pagar, y entonces si el contrato se renovó o no se renovó, le echaron la culpa a la pasada administración. Ya estamos acostumbrados a eso. Pero el ex presidente de la Cámara de Representantes, José Aponte Hernández, con quien tuvimos oportunidad de hablar en su momento, hace unos meses, con él acerca de esto, denuncia que la empresa de escaneo permanece en los muelles pese a orden de salida. O sea que aquí no le hacen caso a lo que diga la gobernadora ni lo que diga nadie. ¿Y de qué se trata esto? José Aponte Hernández pidió derogar el reglamento que rige el sistema de escaneo de furgones para facilitar la salida de la empresa. Si se había decretado de que tenía que salir y que esto se acabó, ¿qué ha pasado? ¿Por qué no han derogado ese reglamento? Uno se pregunta. Ah, porque no es así de fácil. El representante José Aponte Hernández solicitó este domingo a la autoridad de los puertos derogar el reglamento que rige el sistema de escaneo de furgones en los muelles de San Juan, con el fin de facilitar la salida de la empresa S2 Services Puerto Rico tras la cancelación de su contrato. Aponte Hernández denunció que la compañía estuvo encargada del sistema de escaneo de furgones en los muelles de la capital, pero se rehúsa a abandonar las instalaciones públicas. La normativa al que el funcionario hace referencia es el reglamento 8184 del 20 de abril de 2012. No hace falta el que venga a la legislatura y apruebe un proyecto y la gobernadora lo firme. El reglamento se puede dejar sin vigencia, simple y sencillamente, mediante, digo, hay que seguir unas normas, pero no toma 8 o 9 meses, ni un año. En agosto del 2025, nuestra administración anunció la cancelación del contrato con la compañía S2 Services Puerto Rico, encargada hasta ese momento del sistema de escaneo de furgones en los muelles de San Juan. El 25 de agosto, el director ejecutivo de la Autoridad de Puertos, en una acción que respaldamos, envió una carta a Jonathan Fleming, presidente de S2 Services, requiriendo el cese y desista de sus operaciones, dando unos 90 días para ello, periodo que culminó el 25 de noviembre. Sin embargo, al 15 de mayo de 2026, el pasado viernes, esa compañía ha hecho caso omiso a este pedido. No quiere parar sus operaciones y no se ha llevado ninguno de sus equipos para escaneo de furgones del área de los muelles en Puerto Nuevo, dijo Aponte Hernández en declaraciones escritas. El programa de escaneo se crea al amparo de la ley 12 del 18 de febrero del 2008, así como la ley número 7 del 9 de marzo de 2009. Apoyamos el reclamo del director ejecutivo de la Autoridad de Puertos, Norberto Negrón, y el pleito que se ha entablado en el tribunal para cancelar ese contrato. Un paso importante es la derogación del reglamento 8184 del 2012, el cual establece los parámetros y regulaciones para ese programa. Con esa derogación entendemos que no hay otra excusa que pueda usar S2, añadió el también presidente de la Comisión de Relaciones Federales y del Veterano. El 7 de octubre del 2009, la Autoridad de Puertos firmó el contrato número 78 en registro de la Oficina del Contralor de Puerto Rico con el propósito de inspeccionar la totalidad de los contenedores que entran a los muelles de la Bahía de San Juan. El 15 de mayo del año 19, la Oficina del Contralor emitió un informe donde señala que el contrato para la inspección de furgones contiene cláusulas leoninas, pues mediante enmiendas al contrato original se estipuló pagar a la compañía contratada una tarifa base por el 100% de los furgones que entran al puerto independientemente de que estos sean inspeccionados o no. El 25 de agosto, la gobernadora de Puerto Rico, Jennifer González, canceló o anunció la cancelación de las operaciones del sistema. Quizá esto sea como los logros que reclama la gobernadora en los billboards y en los anuncios de periódicos, que no han pasado, pero ya ella los reclama como un logro. Mínimamente, si derogan el reglamento, yo creo que esto, ¿verdad?, es un recordatorio amistoso y cariñoso por parte de José Aponte Hernández al director de la Autoridad de Puerto para que provea el marco conceptual o si hay alguna otra explicación que se pueda dar para ver, porque mínimamente, si su jefa, la gobernadora, ordenó la cancelación de ese contrato y hay un proceso en el tribunal, o si es el proceso en el tribunal lo que previene el que se derogue el reglamento, porque si no hay reglamento, ¿basado en qué? Ah, Eddie, es que hay dos leyes válidas. Suelte con eso, hermano, suelte con eso. Pero veremos a ver. Sí, yo sé que demandaron como tantas otras han demandado, han tenido que demandar ante el que no se haya hecho la cancelación adecuada y por eso tenemos lo que tenemos. Mientras tanto, si yo pensaba que este capítulo se había acabado, el Departamento de Transportación de Obras Públicas, el Departamento de Transportación y Obras Públicas, acude ante el Tribunal Supremo. Y yo dije, pues mira, parece que va a pasar algo. Las carreteras, algo. Pues no. Insiste el director de la agencia en que los procedimientos para darle la información de los inmigrantes que tienen licencia a las autoridades federales para que los fueran a buscar y los procesaran y los sacaran del país en enero del comienzo de esta administración, a días de comenzar esta administración, ellos entienden que eso es un documento secreto y que no lo quieren divulgar porque no hay una orden de una juez, porque recibieron un documento de una agencia federal, temblaron y proveyeron la información. Y ahora no quieren pasar vergüenza porque ni tan siquiera pidieron que fuera un tribunal quien les ordenara proveer esa información. Porque hay una violación de ley estatal haciendo eso que la contempló la administración que proveyó para que esos hermanos inmigrantes tuvieran y pudieran conducir, y pudieran trabajar, y pudieran llevar a sus hijos y a sus familiares a su cita y pudieran contratar un seguro para sus vehículos en caso de que sufrieran un accidente. Y por hacer las cosas bien, esta administración, en el primer mes de comienzo, proveyó, abrió los libros para que fueran a perseguir a esos inmigrantes que estaban haciendo las cosas bien y que estaban en ley y habían solicitado sus licencias de conducir. Y esa información fue utilizada por los investigadores federales, por las autoridades federales, para hacer todos esos operativos que vimos. Y luego de eso, cuando vino otra departamentalidad, quisieron decir, no, hasta tanto no vayan al tribunal y me provean. ¿Y qué pasó en DITOP? ¿Quién le dio esa instrucción al jefe de Transportación y Obras Públicas de proveer esa información? ¿La gobernadora sabía? ¿Sabía el secretario de la gobernación? ¿Quién dio esa instrucción en violación a la ley de no proveer información de que esos registros, como la hay para propósitos del contribuyente, ¿por qué no fueron al tribunal como fueron a proteger la información de los contribuyentes en el caso del contratista reciente para proteger la información de esos hermanos inmigrantes que estaban en ley, que fueron a contratar su seguro, que fueron a buscar su licencia de conducir? Pues son cosas que esta administración tiene que... Y cuidado que eso no haya pasado en el Departamento de Educación y en el Departamento de la Familia también. Porque la información que tengo es que sí, que también hicieron lo propio. Llegó una carta de HSI, del ICE, y para allá corrieron. No lo venga a buscar, yo te los llevo. Aquí están los registros con las identificaciones y todo de todo el mundo. Y en la administración García Padilla, que fue cuando esto se masificó, y le atribuyeron motivaciones electoreras y todo lo demás, pero se aseguraron de que más adelante no viniera otro y si no enfrentara consecuencias de otro jefe de esa departamentalidad, para que a las autoridades para perseguirlo, porque una cosa es una cosa y otra cosa es otra cosa. Y si bien no hay estatus migratorio definido, y eso es una violación a la ley de a las leyes que tienen que ver con la inmigración, el gobierno estatal, que juró defender a todos esos inmigrantes que fueron a esas comunidades a requerirle el voto a los que pueden votar, a decir, no, eso no va a pasar con ustedes, eso es por allá en Utah, en California, en Texas, eso acá en Puerto Rico no va a pasar. A días de que la gobernadora dijera eso, comenzaron los operativos aquí. Si no se acuerdan, yo se los recuerdo. Y después de eso, todavía tienen la fuerza de cara de ir al tribunal a decir, no, esos son procesos secretos. Ahí lo próximo que van a decir es que Seguridad Nacional. Porque fue la ACLU para allá a pedirle los registros. Déjame ver, ¿cómo fue que tú procediste en cuanto a eso? Si estuviera bien, si entienden que lo hicieron bien y conforme a las leyes, lo proveen y ya. Esto no es porque Wanda Vázquez se le retiraron las escoltas y si hay asuntos de seguridad pudiera estar en riesgo. Esto es un proceso ante una agencia pública, en un registro público, con información que no es pública. Y ustedes, en violación a la ley estatal, le proveyeron esa información para que fueran a perseguir a otra gente. Regresamos en breve. Esto es Nación Z con el licenciado Eddie López a través de Tele 11 Z93 y Noticias 24/7.
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2: Regresamos aquí a Nación Z con el licenciado Eddie López a través de la emisora nacional de la salsa Z93, Tele 11 y Noticias 24-7. Aquí vive la política y antes que nadie con nosotros, como todos los lunes, don Beto Arroyo de la Diestra. Buenos días, Beto. Bienvenido.
3: Buenos días, Eddie. ¿Cómo estás?
2: Todo muy bien, gracias a Dios. ¿Y tú?
3: ¿Cómo va la cosa? Bien, ese fin de semana, bueno.
2: Gracias a Dios. Sí, sí, sí. Descansando y con la familia.
3: Eso es lo importante.
2: Mira, hay un par de cosas, lo de lo limitarle el voto a los confinados, está también el asunto del presupuesto, y quería hablar contigo acerca de esto de la ley 82 para la impugnación de permisos otorgados para desarrollos y otro tipo también de permisos, ¿verdad?, en general. Y que se ha llevado una narrativa de que para poder accesar al tribunal o a una agencia del Estado para impugnar un permiso, tienes que pagar una fianza de lo que diga el dueño que vale la obra. Cuéntame.
3: Es falso. La ley no establece eso. La ley lo que establece es que si tú vas a solicitar un injunction, que es no
2: una paralización,
3: que es paralizar la obra, pues tú ahí sí tienes que presentar una fianza, pero tú puedes demandar siempre y cuando tengas legitimación activa, que es lo correcto, que tú demuestres que tú sufres un daño directo por la obra que se está llevando a cabo, tú puedes demandar, no tienes que presentar ninguna
2: fianza. ¿No hay el riesgo de que si no se paraliza la obra, el juez diga, pues ya para qué, ya me oliné, y entonces ya eso está construido, ya está terminado?
3: No sé, pero eso... Al final del día el permiso se
2: presenta. No todo el mundo que busque una impugnación de un permiso quiere la paralización de la obra. Lo que puede decir es, mira, que se haga bien y que se haga conforme a...
3: Correcto, pero tiene un permiso. El permiso se presume válido.
2: Claro,
3: estoy de acuerdo. Eso es un proceso y en Puerto Rico es bien borroso. Ajá. Un proceso complicado, ya tienes el permiso, pues tú ya se presume válido, se presume inocente, ¿verdad? Otra forma de verlo. Tú me estás demandando, pues... Está bien, tú tienes que demostrar en el tribunal de que tienes la razón y cuando el juez lo determine, cuando se vean las cosas, pues se toman las decisiones, pero no antes del caso. O sea, la paralización es un remedio extraordinario que en Puerto Rico se está convirtiendo en ordinario, en la regla. Y una forma de validarlo es ver cómo chilla todo el mundo ahora. Bueno, ahora no voy a poder paralizarle la piscina al vecino. Ajá. Porque esto está siendo común.
2: Sí.
3: Es un remedio extraordinario, porque el permiso se presume válido. Ya está. Tú puedes demandar, puedes llevar por todo el proceso. Y en los casos que amerite, pues tendrás que pagar la fianza. Que de nuevo, la fianza, otra cosa, la fianza es casi como un seguro, es un producto, ¿no? Un producto financiero. ¿Qué quiero decir con eso? Que la fianza tiene que cubrir el 10%, pero no siempre va a significar que de tu bolsillo tiene que salir 10%. O sea, es como una prima de seguro que cubre, la prima cubre hasta $1,000,000 en daños, pero la prima el seguro no te cuesta $1,000,000. Lo mismo sucede con una fianza.
2: Claro.
3: O sea, que tú puedes decir, ah, pues quiero paralizar la piscina del vecino, la piscina va a costar $50,000 o $100,000. 10% de eso, $10,000. No te va a costar $10,000 la fianza. Maybe te cuesta $100 o 500 o 300 o 50. Veremos a ver lo que los que venden.
2: Dice que le ata las manos al juez, que no tiene de otra, para poder que tú presentes el caso, pagar la fianza.
3: Muy bien.
2: Eso no es correcto.
3: ¿Qué cosa? ¿Que le ata las manos al juez?
2: Ajá, porque pueden ver el caso o se puede ver el caso administrativamente en la agencia.
3: Que lo vean más rápido. Que los jueces vean los casos más rápido.
2: No es correcto decir que limita el acceso a la justicia, es a lo que voy.
3: A mí, o sea, aquí hay dos lados. Un supuesto acceso a la justicia, que yo no sabía que eso implicaba paralizar obras que están bajo la ley, bajo un permiso otorgado. Eso para mí no es acceso a la justicia. Eso, acceso a la justicia, tú puedes ir a los tribunales que te traten y con igualdad de la ley, no que tú estés paralizando las obras de otras personas. Pero aquí nunca se considera la contraparte. Yo creo que esta ley lo que trae es un balance a una narrativa, a un discurso, una cultura que siempre ha sido antagónica a la propiedad privada. Aquí hay una persona que está desarrollando su propiedad, que pasó por los debidos procesos de permisos, que tiene un permiso otorgado y está desarrollando una obra. Y si nosotros somos muy livianos con eso, lo que estamos es socavando ese principio de propiedad privada.
2: que es una fundamental. De las cosas, y que lo hemos visto, ¿verdad? Y decía yo la semana pasada, que lo recalqué ahorita con el ex representante Quiquito Meléndez, es que aquí hay unas protestas y manifestaciones selectivas también. De acuerdo a quién sea el proponente y quién sea el desarrollador de la obra. Y a veces parecería que si compitieron más de uno, de momento aparecen unos cuantos manifestantes bien financiados.
3: 100%.
2: Si le quitan la obra a ese desarrollador y se la dan al otro.
3: ¿Sabes que a mí me han contado que eso sucede mucho en entonces lo de las torres de celulares, las torres de telecomunicaciones? Ajá, ajá. Porque eso las ponen en distintos lugares y entonces hay una competencia de en cuáles de las fincas la van a poner y todo el mundo está de acuerdo, pero una vez la compañía elige, vamos para esta finca, las otras fincas que antes estaban de acuerdo porque compitieron para ganarse la torre, perdieron la competencia, perdieron la subasta. Y ahora se oponen a través del proceso de permiso diciendo no, porque eso causa radiación y qué sé yo qué y lo otro. Pero no es otra cosa que están estorbando porque no les tocó a ellos. Pero por eso digo, Eddie, nosotros tenemos que partir del fundamento esencial y principal, el derecho a la propiedad privada. Yo aquí desarrollo mi propiedad conforme a lo que estipula la ley. Ya yo tengo el permiso, se presume válido.
2: Claro.
3: Todo lo que sea extraordinario, que vaya en contra de eso, tiene que pasar por los procesos debidos. Y yo, como desarrollador de mi propiedad, con mi permiso, no debo ser quien paga las consecuencias antes de que se vea el caso. Y detener la obra tiene consecuencias. Tiene consecuencias de financiamiento.
2: Esa parte era la que quería, ajá,
3: claro,
2: contigo.
3: Muchas veces tú sacaste un préstamo. O tú tienes empleados, tú tienes cosas que están pendientes, ¿verdad? Que cada día que pasa que tú no desarrollas, tú estás incurriendo unos costos y tú tienes que estar pagándolo y la obra no se está llevando a cabo. Tú estás pagando intereses en
2: los préstamos. Se te dañan los materiales, un montón de cosas.
3: Un montón de cosas. O aumentan los precios. Tú lo cotizaste a cierto día.
2: Pero fíjate, una cosa que trae ahorita, ¿verdad? Es que también, si la gente, sea cierto o no, percibe que se le complica más acudir a impugnar el permiso, van a haber más manifestaciones. Y pudieras entonces tener más situaciones, porque como en el tribunal no puedo llegar porque no tengo el 10%, sea cierto o no, pues entonces vas a tener más campamentos y más gente allí pernoctando y hay que proteger al pajarito XYZ.
3: Puede que pase a un periodo de tiempo, pero yo no creo que eso se sostenga en el tiempo. Oye, esta ley...
2: Oye, ¿no te acuerdas de Paseo Caribe? ¿No te acuerdas del parking del Mario?
3: Porque,
2: ¿no te
3: entonces
2: acuerdas
3: el otro error que se
2: los
3: hizo?
2: Los de Aguadilla.
3: Espérate, el otro error
2: que estaba en contra del potrero.
3: El otro error que se hizo fue, bajo la administración Fortuño se pasó la ley Tito Kayak. Uh-huh. Que
2: Si tú interrumpes obra es un delito.
3: Era un delito tipificado, sí. Particularmente así la interrupción es. De obra. Luego con García Padilla lo quitaron. Ya eso no está en el código, uh-huh, en el código penal. Yo lo traería de nuevo. De que si tú vas a interrumpir obras... Zumba. Si tú vas a interrumpir obra, eso es un delito particular, porque se trata ahora como trespassing, ¿verdad? Como que me metí en una propiedad que no era mía. Sí, pero la intención no era que te metieras, no es como meterte en la piscina al vecino, eso es otra cosa.
2: Claro.
3: Es detener la obra, y eso tiene unos daños particulares muy distintos al trespassing, que es la detención de la obra, es sí, la paralización de la obra y los costos que estábamos sí, hablando. Y eso no solo afecta al que tiene la obra ahora.
2: ¿Funcionó como disuasivo, tú crees?
3: Esto de que darle tiempo, eso duró 4 años.
2: Ajá.
3: Lo sacaron en 4 o 5 años.
2: ¿En esos 4 años hubo menos manifestaciones?
3: Siempre va a haber, pero también aquí hay leyes, hay que seguirlas y...
2: Parecen estar mejor financiadas, Beto, porque
3: hoy en día
2: yo hablaba de la, ahorita, de la el otro día, perdón, de los videos estos que hace Bianca Graulau, es que se llama.
3: Mm.
2: Esos videos están editados con tecnología y...
3: Y hay dos cosas. Es cierto que la tecnología hoy es bien...
2: Cuesta tiempo y...
3: Es bien accesible. No te creas. Con inteligencia artificial uno puede hacer bastantes cosas en 15 yeah, minutos. De que hay financiamiento, yo no sé de primera mano. Me sospecho que sí. Yo sé cómo funciona, ¿verdad? El pulpo de la izquierda que financia en todos lados, los Soros de la vida y todas estas fundaciones. Pero no tengo el detalle de cada uno de ellos. I mean, whatever, ellos pelearán por lo que ellos creen y están en todo su derecho de hacerlo. Las leyes tienen que respetar la propiedad privada y las leyes tienen que hacer cumplir, porque uh-huh, ese es el otro, la otra cosa que pasa. Y lo vimos con la Universidad de Puerto Rico.
2: Claro.
3: 3 gatos te cerraron la universidad por un mes para pedir una cafetería. Creo que fue una negociación que ahora va a tener una cafetería autogestionada. ¿Por qué tú paralizas la universidad por un
2: mes? Y te haces daño a ti mismo.
3: Te haces daño a ti mismo. pero ¿dónde estaban los adultos? ¿Dónde estaban las autoridades?
2: ¿Y qué hacemos con el señor que, como una manifestación de su... se orinó sobre la... la bandera de los Estados Unidos, que es de donde muchos de los fondos de la universidad vienen?
3: Estamos aquí, esto lo regula la FCC, ¿verdad? Yo no puedo.
2: La salud mental, yo no puedo, evidentemente, sí, está.
3: Yo en YouTube, vean a mis compañeros en YouTube y ellos les dicen, porque ahí no nos regula la FCC, aquí hay que portarse.
2: ¿Quién habló de eso, Mike?
3: Mike POV, vaya al POV podcast. Sí, Mike habló.
2: ¿Cuándo fue el último?
3: La semana pasada, era hace como 5 diarios. Pero lo pueden buscar y lo encuentran.
2: No lo vi.
3: Al final los adultos tienen que tomar las riendas de las instituciones. A mí me parece que la ley 82 es un buen avance, es un cambio de paradigma. Uh-huh. De ver a la propiedad privada como un derecho fundamental de los puertorriqueños. Esto beneficia a todo el mundo, tanto al desarrollador grande como el que quiera hacer la marquesina de su casa, que antes se la paralizaban los vecinos por acomplejado o envidioso. Y segundo, Eddie, los costos no solamente los paga el que está desarrollando actualmente. Si hay aumentos de costos de financiamiento, afecta a futuros desarrollos.
2: Cuando regresemos hablamos de Cuba, Venezuela y qué va a pasar ahí, a ver cuál es tu take on eso. Regresamos en breve. Para el miércoles.

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1: Regresamos aquí en Nación Z con el licenciado Eddie López a través de la emisora nacional de la salsa Z93, Tele 11 y Noticias 24-7. Aquí vive la política y antes que nadie. Continúo dialogando con el amigo Beto Arroyo de La Diestra Podcast. ¿Y cuándo es la próxima tirada? La próxima y la anterior que ha habido, que han
2: ¿de La Diestra?
1: Tocado allá en La Diestra, sí. Bueno, ¿cuál ha sido el tema caliente?
2: Este fin de semana sacamos mucho porque estuvimos en CIPAC el viernes pasado.
1: Vi ahí algo de eso.
2: En la Convención de Conservadores de Estados Unidos, que hicieron un capítulo aquí en Puerto Rico. Y estuvo muy bueno. Estuvimos allá en el Hyatt en Río Grande y sacamos mucho contenido desde allí. Grabamos con la senadora Rodríguez Bebe, grabamos con el presidente del Senado Tomás Rivera Schatz, grabamos con Antonini, el economista, ¿verdad?, que se va a virar acá rato en Instagram, Emanuel Rincón, una persona muy conocedora de Venezuela, de Cuba, ¿verdad? Distintas personalidades del mundo conservador, tanto local como fuera de Puerto Rico, y ahí grabamos, estuvo excelente.
1: ¿No hubo manifestaciones ni nadie en oposición?
2: Hubo artículos, obviamente, del centro supuestamente periodismo investigativo.
1: ¿Y le bajaron?
2: Sí. El CPI, el Centro de Propaganda Izquierda, yo le digo. Es lo mismo de ellos, destruir reputaciones. No, fue antes, más como las personas que están, tienen cargos radicados o están asociados a MAGA y son problemáticos y lo que quieren es que haya familias y capitalismo, como tú sabes, son bien malos para la izquierda, familias y capitalismo, pues eso, pues nada, hit pieces, pero nada fuera de lo ordinario, eso es de esperar.
1: Ya.
2: Estuvo excelente.
1: Mira, hablando del mundo MAGA y de todo...

0: lo que se está dando más allá de Ucrania, Rusia, Irán, Israel, Estados Unidos. Sale una noticia en estos días publicada por varios medios, uno escrito y uno televisivo en Estados Unidos, de que ya está lista una acusación contra Raúl Castro por un caso del 1996 sobre el ordenamiento del derribo de dos aviones de Hermanos al Rescate y que estaría tan lista como para el próximo miércoles. Esto va a ser otro Maduro parte 2, va a ser el principio
1: Digo,
0: del
1: no sé.
0: fin para el régimen cubano. ¿Cómo ves
1: Bueno, yo
0: esto
1: creo
0: a
1: que
0: nivel
1: el
0: de...?
1: principio del fin, yo creo que
0: Ya
1: ya,
0: estamos viendo.
1: sí, ya lo estamos viviendo. Estuvo, no sé si viste que la semana pasada estuvo el director de la CIA en
0: Sí.
1: Cuba, hablando
0: ¿Cuánto
1: con
0: más aguanta
1: Díaz-Canel.
0: esto? Porque la realidad es que, o sea, lo que se está viviendo allí es para comer, mano, básicamente para tener luz, todo lo demás, ¿verdad? Ya ni los aviones están volando para allá porque no tienen combustible para rellenar y regresar, que era de lo que vivían, el turismo, lo más que había repuntado.
1: No sé cuánto más aguanta, yo sé que está muy precario. No sé qué los interiores de la negociación que está teniendo Estados Unidos con el régimen. No sé, yo no creo que sea como Maduro, yo no creo que entren y rapten a nadie, porque si ya ha habido esa
0: A
1: presencia,
0: Maduro lo raptaron.
1: digo, se lo llevaron para hacerle un juicio. Sí, se lo llevaron, que quieren buscar, usa la palabra que te guste, ¿verdad? A
0: Okay,
1: mí, o sea, todos
0: que
1: sabemos
0: suena
1: que.
0: medio unlawful, fuera de ley, raptarlo.
1: Yo creo que él había hecho muchas cosas fuera de ley y ya
0: Ya.
1: tocaba ir a sacarlo. Esa es la realidad. Obviamente, Estados Unidos, tú tienes que hacer todos los protocolos, de hacerle las acusaciones y los procesos legales, que yo creo que dice mucho más de nuestros estándares correctos en los Estados Unidos de ley y orden. Pero todos sabemos que al final lo había que sacarlo por las cosas que habían hecho de la dictadura.
0: No cualquier presidente hubiese hecho esto
1: No,
0: con una
1: no,
0: situación
1: no,
0: en
1: no.
0: Europa, con una
1: Claramente
0: situación
1: no lo
0: en...
1: habían. Claramente no lo habían hecho, lo
0: Sí.
1: permitieron por mucho tiempo y Cuba pues ni se diga. Yo creo que esta vez va a ser distinto porque si ya están teniendo las conversaciones un poco más diplomáticas con Díaz-Canel, yo creo que Díaz-Canel sabe que ya no le queda nada, o que pues va a tener que hablar y quizás él es menos agarrado al poder y está dispuesto a retirarse en Turquía, que es lo que usualmente le terminan ofreciendo. Yo creo que alguien me dice que julio 26 es la fecha, porque es algo poético, esa es la fecha de la revolución cubana. So que maybe es ese día, una contrarrevolución que termina ya de una vez y por todas toda esa miseria comunista que trajo la
0: ¿Y va
1: revolución
0: a ser
1: castrista.
0: diferente o va a ser como lo han hecho en Venezuela, que casi no se ha sentido el cambio? ¿Cómo lo ves pasando?
1: Yo creo
0: Porque no son
1: que
0: las mismas
1: va a
0: circunstancias, o
1: ser muy
0: sea,
1: diferente y
0: no que no
1: muy.
0: haya miseria en Venezuela, pero acá
1: Yo creo que
0: es...
1: va a ser mucho más difícil Cuba. O sea, Venezuela, tú tenías. Hay dos cosas particulares de Venezuela. Primero, tienes una industria internacional como es el petróleo, como es el gas, ¿verdad? Y hay mucho atractivo de inversión. Segundo, el chavismo empezó en el 98 y empezó a transformarse completamente temprano en los 2000, eso hace 20 años. Todavía hay una memoria institucional de lo que era la democracia, de lo que era la libertad, de lo que es la propiedad privada, etcétera, etcétera. So que hay personas que todavía se recuerdan, venezolanos me refiero.
0: True.
1: Cuba es distinto. Cuba lleva ya, ya las generaciones se han criado ahí y
0: No conocen más nada.
1: los que conocen se fueron o están o lo conocieron en otros lugares. Y yo he hablado con muchos de ellos y nadie le interesa ni pisar,
0: Pero
1: ni oler
0: cómo,
1: a Cuba.
0: qué bueno que traes ese punto, porque cómo bajo esa óptica tú haces un gobierno inclusive distinto cuando ya tú estás acostumbrado y casi adoctrinado a que esta es la ración de comida que me toca y yo no conozco más nada. Entonces, Díaz-Canel no es Delcy Rodríguez. Hay sus diferencias. O sea, dejarían, entiende, parte o lo harían paulatinamente o simple y sencillamente van y ponen un emisario de los Estados Unidos con lo que eso pueda acarrear.
1: Yo creo que, no sé si habría un emisario, pero el que manda va a ser los Estados Unidos, posiblemente Marcos Rubio o gente del equipo del Departamento de Estado.
0: O sea, no van a
1: ¿Cómo se
0: utilizar una
1: transiciona?
0: figura
1: ¿Cómo se
0: como la de
1: transiciona?
0: Delcy en Venezuela para
1: Sí,
0: Cuba.
1: siempre tienen que usar una figura, siempre tiene que haber una
0: Porque si no,
1: figura
0: pudieran
1: local.
0: tener
1: Sí.
0: enfrentamientos. O, digo, ¿con qué
1: No,
0: también?
1: y hay que saber los detalles, los pormenores de un lugar. O sea, las cosas son. O sea, tú llegas a un lugar y por más que en la teoría tú sabes lo que hay que hacer. Como dicen, ¿cuál es el login de la computadora? ¿Sabes?
0: Sí.
1: ¿Dónde yo? Se
0: Bueno,
1: necesita
0: no,
1: esa relación con las
0: y
1: comunidades
0: también
1: también y el
0: acuérdate que
1: lenguaje.
0: una de las cosas que pudimos ver cercano a la toma de Maduro fue ver los ejercicios militares que tenían y si había algún tipo de, vamos, de armamento que fuera en Cuba. Yo no creo que tengan que cuenten mucho con eso tampoco.
1: Va a ser mucho, yo creo que va a ser más fácil cambiar el poder, va a ser más difícil transicionarlo a algo estable, que es lo que estamos
0: hablando. Esa estabilidad es lo que quizás preocupa más en Cuba.
1: Si había habido movimientos en los últimos años de empezar a liberar la economía, algo que se llama MIPIMES, que era darle espacio a empresas pequeñas a desarrollar. Yo creo que ese va a ser el corazón de la transformación. Empresarios pequeños, gente dispuesta a hacer el trabajo y poner su capital en riesgo, lo poco que tengan, pero su esfuerzo, sus tierras en riesgo. Y yo utilizaría eso como el motor de una transformación a través del empresarismo. Tomará mucho tiempo, como tú dices, hay costumbres, hay tradiciones, hay normas que ya se han establecido a través de, ¿verdad?, del comunismo y la revolución, que eso tomará tiempo en transformarse. ¿Cómo mantiene la estabilidad? Yo creo que en Cuba la gente no está armada, no hay mucho espíritu. Ese pueblo le han matado el espíritu. So que no, yo no creo que haya mucho riesgo de violencia como
0: existe. Pero ante la desesperación de que inclusive me quites lo que yo conozco.
1: Si traes, yo creo que si traes comida, si traes energía y si traes algo de...
0: ¿No va a requerir una invasión, quizás?
1: No, militar. Boots on the ground. Ajá. No. Yo no creo. Quizás va a requerir mucha cooperación de diplomáticos, empresarios, inversión, más civil. No le llamaría una invasión civil, porque invasión no
0: es la palabra. Pero fíjate que te hablo en términos de la estabilidad de un gobierno, de que vaya a crearse una insurgencia y milicias o algún tipo de cosa de esa.
1: Según yo, la aprecio desde afuera, es que ese régimen está bien débil. Y
0: inclusive el gobierno, la milicia, sí. Lo militar, componente
1: sí.
0: Militar.
1: Sí, la tecnología ahí está... Se quedaron en la revolución.
0: Pregunta, y este tema es larguísimo, pero vamos a ver cómo los minutos que nos quedan. ¿Afección, retos y oportunidades para Puerto Rico? Porque ya no es Venezuela sola, sería Venezuela y Cuba abriéndose un mercado que, vamos, la oferta no es la misma, pero pudiera gente optar por invertir, por vacacionar y por hacer otras cosas, inclusive mudarse. Si hay algo más estable allá por razón de lo que va a pudiera abrirse como realidad económica, ¿no? Y como oportunidad económica.
1: Sí, yo creo que lo primero que viene a la mente es turismo, inversiones turísticas, es lo obvio, en el sentido de que es lo que tú puedes capitalizar. Tú no tienes mucha infraestructura, pero tienes belleza, solo que pues puedes capitalizar esa belleza natural y atraer turistas y empezar a utilizar eso como un capital de semilla para las próximas industrias. Yo creo que el puertorriqueño que está en la industria turística sí pudiese ir a invertir allí. Creo que va a ser un panorama bien complicado, bien riesgoso, la gente va a estar cautelosa al principio, qué es cierto, qué es falso, qué me creo, si cambia la administración de los Estados Unidos, qué sucede.
0: Porque ¿cómo va a tratar midterms. al
1: sí, esto todavía,
0: a la inversión?
1: Sí, es muy bueno. Porque si ganan los demócratas y cambia la política extranjera vis-a-vis Cuba, entonces mi inversión esto va a tomar tiempo. Yo creo que va a ser liderada por los gobiernos y los inversionistas privados van a buscar garantías o relaciones a través del gobierno.
0: Y particularmente con el flujo de hidrocarburos y del petróleo también, ¿qué va a pasar en cuanto a eso? Porque, ¿verdad?, pudiera proveer mitigar lo que está pasando en el Oriente Medio para propósitos del consumo que tienen los Estados Unidos y Puerto Rico también.
1: ¿A qué te refieres?
0: Bueno, que lo que no salga de allá, que venga de allá, venga para acá, venga por ahí, de Venezuela, porque no están a
1: su pico ahora mismo. Sí, lo de Venezuela, sí, full.
0: Gracias, Beto. Hablamos la semana que viene.
1: Gracias, Eddie. Cuídate.
0: Amigos, nos despedimos por hoy. Regresamos nuevamente mañana. Tengan todos muy buen día. Permanezcan en sintonía de Noticias 24/7 y la emisora nacional de la salsa Z93.

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0: ¡Que viva Sammy Marrero! Ahora se la dedicamos a él, la Cuna Blanca. Que tanta gente nos llama cuando se le va un familiar, un ser querido que parte a otra dimensión, que fallece. Bueno, pues la gente nos pide la Cuna Blanca en homenaje. Pues ahora le tocó a su intérprete, nuestro querido Sammy Marrero, dedicarle la canción que muy bien grabó con Rafi Levitt y su orquesta La Selecta. Muy buenos días, mi gente. Desde el estudio Ismael Rivera. Mi nombre es Néstor Galán, yo soy el Búho Loco y hoy me acompaña, siempre dice presente, nuestro amigo, colaborador y coleccionista e historiador Robert Padilla. Robert Padilla, saludo.
1: Buenos días, Búho, y buenos días, Puerto Rico, y buenos días al mundo cuando van a escuchar un tributo muy merecido a un gran amigo, don Sammy Marrero González.
0: Que ya lo hemos hecho en otras ocasiones, incluso estuvo aquí en este estudio en varias visitas que nos realizó acá y compartimos con él en tu casa, allí en el Museo de la Salsa, allá también con
1: Miguel,
0: amigo Miguel Jibarito, restaurante El Jibarito, allí comiendo
1: con Cano Lorenzo
0: comiendo lechoncito asado y todo eso. La pasamos muy bien, nos disfrutamos a Sammy como no solamente nosotros, en el caso de nosotros como cantantes, sino como amigo, como persona, como un gran ser humano. Era una persona tan noble. Yo describo a Sammy como tan humilde, tan noble, tan sencillo y tan grande que era, porque fue un cantante, oye, que tiene una voz única. Desde muy niño, ¿verdad? Que descubrió que tenía esa habilidad para cantar. Nació en Coamo, después de niño vino a residir acá a Bayamón. Y acá en Bayamón, bueno, pues descubre y cultiva su, ¿verdad?, su talento, el talento que Dios le dio con esa voz tan espectacular, única. Y por ahí con varios grupos, tríos y demás, hasta que me imagino que alguien le dijo a Rafi Levitt que estaba buscando un cantante para su orquesta que estaba formando y ya estaba ensayando. Mira, allí en Bayamón hay un flaquito allí que canta tremendo y no ha grabado con nadie. O mira, a ver, habla con él. Y Rafi Levitt fue y lo a su casa. Y da la casualidad, según cuenta la historia, que ese día estaba Sammy con un poquito de catarro y eso, y no lo pudo atender bien. Le dijo, bueno, me interesa, pero hablamos después, déjame que yo me sienta mejor. Y entonces fue invitado a un ensayo allí en Puerto Tierra, donde ensayaba, que ya estaba ensayando la orquesta, pero no tenían cantante. Uh-huh. Y cuando llegó Sammy, pues, y le entregaron toda aquella... Ah, bueno, ya Rafi le había entregado, ¿verdad?, los cassettes y las canciones, y ya él fue preparado al ensayo y lo demás historia. Se aprendió, lo ensayó y pegó desde la primera canción que grabaron. Increíble, ¿verdad? Una historia muy bonita, y fueron 44 años juntos con la misma orquesta. Y cuentan también que recibió ofertas de lanzarse como solista él con su propio proyecto musical, y él dijo, no, yo me quedo aquí tranquilo, yo soy fiel a La Selecta.
1: Bueno, en un momento dado le dieron un cheque firmado en blanco, ponle tú el número.
0: Que te vamos a hacer un disco bien número. Bravo.
1: No, para que caiga en este sello. Ajá. Uh-huh. Ya tú sabes.
0: ¿Y él dijo que no?
1: No.
0: Dijo, no, tranquilo, yo me quedo.
1: Estamos hablando de un sello grande de liga empieza con la letra F.
0: Así mismo. Bueno, mi gente, pero vamos a... Estamos tristes, sí. Esto es ley de vida, ¿verdad? 84 años tenía Sammy cuando falleció, ¿verdad? Estaba ya un poquito delicadito de salud. Que en paz descanse. Lo primero que tenemos que decir es nuestro más sentido pésame a su familia, nuestro abrazo, nuestro amor, nuestro cariño a su familia, a su esposa, a sus hijos, a sus admiradores en Puerto Rico y en todas partes del mundo, nuestro más sentido pésame, y que en paz descanse nuestro querido Sammy Marrero. Y nosotros pues lo vamos a recordar con alegría, aquí hoy, con su gran aportación a través de la música. Robert trajo acá, acabo de subir un videito para que lo vean en mi fanpage, tenemos aquí las carátulas, algunas de las muchas carátulas de Rafi Levitt y La Selecta con Sammy. Carlitos Ramírez está por ahí también en las carátulas y en las grabaciones. Y vamos a comenzar. Arrancamos con la Cuna Blanca. Robert, ahora te toca a ti. ¿Cuál es el tema ideal para continuar esta celebración de la vida de el gran amigo Sammy Marrero?
1: Bueno, el tema que me emociona, me ha emocionado siempre desde que lo escucho. Y si pasa un tiempo y no lo escucho, cuando lo escucho me emociono más todavía. Y esto fue en el 73, en la producción Jíbaro Soy. Y es un tema que es de Jimmy Sánchez y compartido con Ismael Miranda.
0: Mm.
1: Ismael Miranda también tuvo que ver con este tema. Y estamos hablando de un arreglo de Rafi Levy. Y estamos hablando de la canción En Memoria a un Amigo, a un Hermano.
0: Muy bien.
1: Y de verdad que se lo
0: dedicamos. Perfecta.
1: Se lo dedicamos. La última vez que tocamos ese tema en el programa fue con Sammy aquí. Fue cuando murió este Rafi Levy. Uh-huh. Y entonces, pues mira, ahora le toca al
0: dedicársela
1: el mismo cantante, sí, a Sammy. Porque inicialmente este tema se hizo para Luisito Maisonet en el accidente.
0: Correcto.
1: Y mira para allá.
0: Está la misma producción, ¿verdad? En Jíbaro Soy.
1: Sí, en Jíbaro Soy. Y da la casualidad que ya se le han tocado a tres que se nos han ido. Uh-huh. Pues recientemente Sammy Marrero González.
0: Increíble.
1: Sello Borinquen.
0: Sello Borinquen en esta producción. Jíbaro Soy está Café Colado, En Memoria de un Hermano, Perdóname Cariño, La Cuna Blanca, que fue el batazo. Fue que esa Cuna Blanca fue tan grande.
1: Sí.
0: Y todavía lo es. Que los demás números quedaron como en la gavetita guardado. Y En Memoria de un Hermano fue uno de esos temas que no se escuchó en la radio, pero ustedes lo van a escuchar aquí ahora gracias a la selección musical de Robert Padilla, a Rafi Levy y a Sammy Marrero. En Memoria de un Hermano, dedicada a Sammy, hoy aquí en Z93. Ahí está.

0: En memoria de un hermano, Rafi Levita selecta Sammy Marrero cantando en Z93. Tributo a nuestro querido Sammy, celebrando su vida y su aportación a la salsa. Esa canción está incluida en la producción del año 1973. Jíbaro Soy, que también fue el batazo de esta producción. Aquí pegaron casi, bueno, por lo menos el Jíbaro Soy y La Cuna Blanca fueron los batazos de aquí, los dos temas que eso rompieron la radio de esa época de los 70. Señorita Tentación también tuvo su momento chévere. Así que, y ahora vamos a escuchar otra que está incluida aquí. Selección musical de Robert Padilla. ¿Cuál es esa, Robert?
1: Bueno, la que casi todo el mundo temprano por la mañana.
0: O a las 3 de la tarde.
1: O a las 3 de la tarde, o a las 12 en mediodía. Bueno, a cualquier hora. Café Colado.
0: Café Colado.
1: De verdad que ese tema
0: me impacta. Como un son montuno.
1: No, no, ahí.
0: Aguantadito.
1: Ahí identificó ese sonido de la celesta de una manera. Ahí es que ese. Como te digo, todos los músicos se soldaron ahí en ese tema.
0: Sí, porque desde que se escucha el primer acorde, ya tú sabes que es la selecta.
1: Sí.
0: Vamos a escuchar Café Colado, Rafi Levit y la selecta cantando Sammy Marrero.

0: Celebrity La Selecta con Sammy Marrero en Z93, tributo a nuestro querido trovador de la salsa, con Robert Badía y el Búho, aquí en la emisora nacional de Puerto Rico, la emisora de la salsa Z93. Celebrando la vida de nuestro querido Sammy. Bueno, después de ese café colado, Robert, hay que ponerle velocidad a esto aquí ahora.
1: Eso es así, hay que...
0: Dame velocidad en esa salsa.
1: Pues mira, 1983, vamos a poner este tema que ya un amigo mío nos lo pidió, que es uno de sus favoritos, de Quilito. Quilito quiere que lo complacemos. Con Siempre Alegre.
0: Siempre
1: para
0: Alegre.
1: Para mantener la alegría, pues, hoy.
0: Claro, de claro, que un mensaje muy bonito celebrando de esa canción, Siempre Alegre.
1: Siempre Alegre. 1983.
0: Muy bien, pues vamos a escucharla aquí en Z93. Esta es del 83.
1: Del 83.
0: Muy bien, de los 80. Ahí está. Tremendo clásico. Sonó y pegó bien duro en la voz de Sammy Marrero con Rafi Levitt y La Selecta de Puerto Rico.

0: siempre alegre, goza la vida. Hoy estamos aquí, no sabemos mañana. Tremendo clásico, mi gente. 1983, Rafi Levit, La Selecta, con Sammy Marrero cantando aquí en Z93. Bien clarito el mensaje. Y bueno, pues voy aquí en el tributo, homenaje, recordando el legado, la gran aportación de nuestro Sammy Marrero a través de Rafi Levit y su orquesta La Selecta, el trovador de la salsa. Y además de un gran cantante de salsa, de boleros. Ahorita vamos a los boleros.
1: Ajá.
0: Bueno, la primera canción que yo escuché de La Selecta fue Payaso. Yo vivía en mi niñez, ¿verdad? Calle en la organización Reparto Montellano. Allí estaba la Universidad de Puerto Rico. Está la Universidad de Puerto Rico de Calle, a 10 minutos de mi casa. Y entonces, donde yo vivía, muchos hospedajes de estudiantes. Y entonces, llegó un momento en que la calle donde yo residía, habían como 3 o 4 casas que tenían hospedajes de estudiantes. Uno, aquí habían 20 mujeres, aquí habían 20 hombres, allá habían 10. Una cosa increíble. Entonces se estacionaban frente a mi casa. Y entonces, cuando esa canción se pegó, o sea, los novios iban a ver a las muchachas allí frente al hospedaje. Y entonces se quedaban en los carros y todo esto lo que oía era Payaso. Payaso era a todo volumen. Y entonces ahí fue cuando yo pensé, ¿y qué orquesta es esa? ¿Y qué canción es esa? Y eso se pegó.
1: Duro.
0: O sea, recuerdo ese momento porque me llamaba mucho la atención que todas las noches, especialmente los jueves y los miércoles y los jueves, se escuchaba mucho el Payaso allí en la calle de mi urbanización. Y los estudiantes, porque se pegó duro, duro, duro. Yo creo que ese fue el primer álbum.
1: Sí, el primer álbum.
0: Donde está el payasito.
1: Exactamente.
0: Esa fue la primera grabación de La Selecta con Sammy.
1: Con Sammy. Y entonces ese tema no tan solo se pegó en una emisora, en todas las emisoras.
0: En Antes recuerda que había muchas emisoras.
1: Y todo el mundo pedía el tema, ¿sabes? Que pegó duro, duro, duro, bien duro.
0: Bien bravo. Pero ¿y con qué nos vamos ahora, Robert, de tu selección musical? Más adelante escuchamos El Payaso.
1: Pues mira, vamos ahora en el 1975. Rafi Levit sacó una producción que dice en Recorded Inferno. Y entonces ahí hay un tema de Luisito Maisonet, que ya tú sabes, fue el que falleció en el accidente, trompetista. Ajá. Y un arreglo de Rafi. Y vamos a ir Soroco. Eso es un tema, Soroco, cosa de loco.
0: Es un temita de gaveta.
1: De gaveta, pero sabroso.
0: Es bien
1: sabroso.
0: Escondidito.
1: Se pegó un poquito.
0: Y de Maisonet, que bueno, que no todo el mundo sabe que escribía sus canciones, sí, también.
1: Como compositor, exactamente.
0: Además de como trompetista, y fue el único que falleció en el accidente.
1: Exactamente.
0: De esa gira en los Estados Unidos, que se volcó el vehículo, ¿verdad? Y salieron varios heridos, muy heridos, entre ellos Rafi Levit.
1: Y se comenta que Rafi Levit, para, o sea, las heridas que tuvo en ese accidente, era para ver, y se ha ido
0: a irse
1: al cielo, y papá Dios nos lo dio 40 y pico de años.
0: Qué bueno. Qué
1: para
0: bueno,
1: que
0: qué
1: tú
0: bueno.
1: veas.
0: Bueno, pues vamos entonces a escuchar esa canción que se titula
1: Soroco, cosa de loco.

0: Escuchando Z93, tu emisora nacional de la salsa, transmitiendo en directo desde el estudio Ismael Rivera Coahey, aquí en SBS Puerto Rico. En el tributo a nuestro querido y admirado Sammy Marrero, que partió el pasado sábado. Triste noticia en el fin de semana aquí en Puerto Rico y en el mundo, porque Sammy era reconocido, admirado a nivel mundial. Muy especialmente en Colombia. Una vez yo andaba por allá por Colombia y ellos estaban tocando por allá. Y entonces me dijeron, mira, la selecta está en tal baile, en tal sitio. Y yo arranqué para allá. Entonces, cuando ellos me vieron allí, y yo tengo esa foto, ya tengo esa foto por ahí. ¡Ah, rayo, búho! ¿Qué tú haces aquí? Yo, bueno, pues, igual que ustedes, disfrutando de Colombia. Diablo, eso hace años. Estaba la orquesta completa tocando allí. Creo que fue en Cali. Cali, Colombia. Bueno, seguimos. Robert, vamos con otro de esos numeritos bien chéveres que tú tienes por ahí de gavetita. ¿Con qué nos vamos ahora? Ese tema de ahora estaba interesante. Estaba simpático.
1: ¿Qué tienes? Soroco. Mira, ahora nos vamos al 78, donde el álbum donde grabó Sheila Tajina, Tony Vega, hay un tema que lo canta Sammy, que es un clásico de Río de Manzanares, un tema viejísimo que uh-huh. todo el mundo pues hace su versión, y esta versión de Rafi quedó nítida. Yo me acuerdo en el 2018 toqué ese tema aquí y Sammy, imagínate, como no está acostumbrado a escucharlo en la radio, uh-huh. wow. Bueno, nos cantó aquí bien chévere, se emocionó, y Edgar Nevares y el trompetista, el blanco alto, él.
0: El rubio, sí, no
1: se me va el nombre ahora mismo, pero de verdad que escuchen este tema. Es un arreglo de Don Jorge Millet, 1978, Río de Manzanares.
0: Es un temita de gaveta, de esos que no se escuchó mucho en la radio, entonces.
1: Sí.

0: ¡Bomba! Ahí nada más está escuchando Z93, tributo al queridísimo y admirado Sammy Marrero, el trovador de la salsa. Dominaba muy bien esa esquina de la trova, de la música campesina. Y bueno, pues, la salsa, el bolero, tremendo.
1: La bomba.
0: La bomba, como acabamos de escuchar. Y otro tema que tiene Robert por ahí, interesante en este tributo, celebrando la vida de nuestro querido Sammy Marrero. ¿Qué tenemos ahí, Robert?
2: Vámonos ahora a un danzón. Da. Para que sepan.
0: Oye,
2: que
0: eso es un cambio.
2: Eso es, ya tú sabes.
0: Distinto y diferente.
2: De otro arreglo de este danzón Guajira, el tema es de Don Felo Román. Y entonces el arreglo de Rafi Levy salió para el 75. Y escuchemos, porque de verdad que un danzón y una guajira. Vamos a ver esta bonita combinación cantando Sammy Marrero.

Oye, tremendo aquí en Z93, Rafi Levitt y la selecta Sammy Marrero. Qué gran voz. Oye, vamos por aquí ahora con placer al búho con eso, uno de esos boleros de la selecta que yo bailaba en los bailes de Marquesina allá en Reparto Montellano en Calle, cuando hacíamos los bailecitos de la Marquesina por allí. Le tapábamos así la Marquesina, la rea con pencas de las palmas. Y entonces cinco centavos. La entrada, éramos todos niños. Y entonces, pues ahí estaba la radiola. Y entonces era el tocadisco. Y ahí, bueno, pues música de Larry Harlow, de Willy Colón, de la Sonora Ponceña, de Gran Combo. Y no podía faltar los boleritos para bailar con la vecinita. Y el bolerito que siempre me trae recuerdos muy lindos de esa época es este que van a escuchar a continuación. Que para mí, después del bolero payaso, este fue otro de los que pegó bien duro. Sammy Marrero con la selecta.

0: Ahí está, oye, tremendo, mi gente. Aplauso para Sammy Marrero. Qué gran voz, qué gran bolerista también. Qué lindo le quedaban los boleros a Sammy. Ese bolero pegó duro, pegó duro, duro, duro. Bueno, seguimos con Sammy Marrero. Tributo. Último adiós, un hasta pronto, una celebración de vida, de aportación de este gran puertorriqueño que nació en Cuamo, se crió en Bayamón y se dio a conocer a nivel mundial como uno de los mejores en la música latina. Bueno, Robert, tenemos por ahí otro numerito. Ahora te toca a ti seleccionar tu canción. Ya, bueno, ya yo me fui en un viaje y me acordé de mi vecinita cuando bailaba ese temita bien apretado.
1: Pues mira, este tema lo tocamos el jueves pasado, que prácticamente pues se le hizo como un pequeño tributo. Incluso un amigo mío me escribió, Rafa Álvarez, y me dijo, mira, oración para Sammy. Pero que después que me dijo al principio, después al final el mensaje, me dijo, no digas nada, ¿sabes qué? Entonces, pues,
0: ¿te acuerdas que
1: yo te lo di?
0: Sí, tú me lo dijiste, que estaba afectadito.
1: Y entonces, pues, no quisimos, pues, nada, solamente, pues, lo hicimos como un pequeño, pues, reconocimiento a su obra con este tema, que es un tema que me gusta mucho, porque es un tema que incluso empieza como si fuera una balada o un poquito de música de Brasil o algo raro.
0: Da unos cuantos cambios ahí, interesantes.
1: Da dos cambios. Entonces, lo más importante es que después, cuando él se va a el soneo, son 5 estrofas de 8 líneas. No son de 2, de 4, de 6. Son de 8 líneas. Uh-huh. Y prácticamente eso es como si fuera un poema en los soneos. Cuando él va a las inspiraciones. Wow, escuchen este tema. Ya alguien me lo pidió. Alfonso Escudero me dijo, viento.
0: A mí me emocionó mucho escucharlo. Hacía tiempo que no lo tocábamos acá. No lo teníamos acá en la programación. Tú lo traíste de sorpresa y qué bueno. Un tema donde se destaca Sammy, el cantante, y de qué manera. O sea, de respeto.
1: Vamos a escucharlo. Con un sentimiento tremendo. Y una inspiración.
0: Y tampoco fue un tema de esos que pegó duro en la radio, sino que el que tiene la producción, el que tiene el disco, dice, rayo, ¿qué pasó ahí? Ese Sammy ahí lo que tiró fue.
1: Y eso salió en la producción, El Buen Pastor, que está por aquí.
0: Eso es así, míralo ahí. Bueno, pues vamos a escuchar el tema titulado Viento.
1: Ahí escuchen está a Sammy y la orquesta de Rafi Levy. Suave.

0: 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Desde Puerto Rico, desde el estudio Ismael Rivera, Z93. Hoy, tributo a Sammy Marrero, que lamentablemente falleció el pasado sábado, ¿verdad? Fue el sábado, horror. Que recibimos la triste noticia y en paz está descansando. Y aquí, bueno, pues todos los tesoros musicales que nos dejó con su gran voz y con su gran don como ser humano, una persona exquisita, hombre noble, bueno, cariñoso y sobre todo humilde y sumamente talentoso. Bueno, mientras son las 11 con 3 minutitos de la mañana aquí en Puerto Rico, lo que están escuchando en diferentes partes del mundo, están conectados por ahí ya, nos escribieron de Colombia, de Perú, de Nueva York, a todos gracias por su sintonía. Tengo la grata compañía de Robert Padilla, coleccionista e historiador, y entonces nos va a presentar la próxima canción que ha seleccionado en este tributo a Sammy Marrero. Qué muchas canciones lindas.
1: Bueno, pues ya tú sabes que la raíz importante de esta música que hoy conocemos por salsa viene de África. Y qué mejor, pues, irnos a un viaje en el 1975 y a tocar una canción titulada Voces de África.
0: Rayo, eso pegó. Y eso sonó. ¿Qué año fue?
1: 75.
0: No, es que ese año en la salsa fue único. Uf, y muchas canciones pegaron. Ese fue el punto más alto de, o sea, bueno, en el 76, 77 también, en el 74, pero el 75 es mi favorito, el 75, 1975, y ese álbum es del 75.
1: Sí, aquí, y gracias a la aportación de Rafi Levy y la voz de Sammy Marrero, aquí está también tocando mi primo Oscar Pastrana.
0: Vaya.
1: Que es vecino mío, Cupey. Y de verdad que vámonos con este tema. Esta canción que es arreglo de Rafi Levy, letra de Rafi Levy, y Sammy le envía un saludo con las voces de África.
0: Uy, a rayo. Con el sonido de
1: sí,
0: de,
1: sí, eso es de tremendo.
0: El cuerno, ¿verdad?
1: Eso es.
0: ¡África! Lo pegó duro.

0: ahí nada más. Oye, tremendo, tremendo, tremendo. ¡Wow! ¡Qué banquete musical! Escuchando la música de La Selecta con nuestro querido Sammy Marrero. Y seguimos aquí en Z93. Robert, ¿qué tenemos por allá? Tenemos acá canciones que yo sé que mucha gente está esperando, como por ejemplo Amor y Paz, El Buen Pastor, Jíbaro Soy. Tenemos por ahí una que a mí me encanta, Chiquilla, que es un arreglo de Isidro Infante, Soldado, dedicada a los soldados. ¿Cuál tú tienes por allá, Rol? ¿Sabes la que yo tengo acá? ¿Cuál tú tienes allá?
1: No, usted...
0: ¿Arranco una de acá?
1: Arranque
0: de... Vámonos con Destino Humano, fue una de las primeras, ¿verdad? Del primer álbum.
1: Sí, ahí estamos hablando de los comienzos.
0: Los comienzos de Rafi Levitt y La Selecta, de lo primero que se escuchó en la radio cantando Sammy Marrero.

0: Tremendo, mi gente. Oye, tremendo clásico. Ah, Robert. Destino Humano, sonido único de Rafi Levit y La Selecta. Tremendo, tremendo, tremendo. Acaban de escuchar a Sammy Marrero cantando ese clásico de clásicos, Destino Humano. Ahí fue que comenzamos a conocer lo que era el sonido de La Selecta.
1: Original.
0: Y el piano, ¿verdad? Sí, era como un órgano, ¿verdad?
1: Un
0: piano eléctrico. Bien interesante. Bueno, ¿y qué tú tienes allá, Robert, antes de la pausita?
1: Bueno, ahora nos vamos al 1986 y la producción titulada Somos el Son. Vamos a escuchar Somos el Son. Entonces, esto es un arreglo de Isidro Infante. Tú sabes que Isidro Infante, cuando conoció a Rafi al principio.
0: Sí, de Puerta Tierra allí.
1: Pues tocaba un acordeón. Entonces Isidro le dijo: chico, suelta eso y usa mejor, búscate un piano. Yo, ¿sabes? Pues Rafi, imagínate, era lo que dominaba al principio.
0: Claro.
1: Y como es tan parecido, pues fue el que le dijo: no, suelta el acordeón.
0: Sí,
1: y
0: sí, él le dijo: mira, suelta el piano. Mira, si es lo mismo. Lo demás es que el acordeón lo tienes enganchado aquí y el piano lo tienes ahí en una mesita. Y va. Y entonces Rafi le hizo caso. Si no estuviera tocando, se hubiese quedado tocando el acordeón. Pero fue Isidro Infante el que lo convenció.
1: Y déjame decirte que mira.
0: Que lo ayudó con los arreglos musicales en muchas ocasiones. Muchos arreglos de La Selecta son del maestro Isidro Infante. Se criaron juntos allí en Puerta Tierra. Bueno, pues, ¿qué tenemos, Robert?
1: Pues Somos el Son, escuchemos a...
0: Tremendo numerito.
1: Eso es un temazo.
0: Sí.
1: Donde tiene que ver bastante...
0: Somos el Son de Borinquen.
1: Eso fue un tema que, ya tú sabes, Rafi, tiene que ver con ese tema en cuanto a las letras y la composición. Y Sammy...
0: ¿Y el arreglo de Isidro?
1: Es de Isidro, pero wow, un arreglo... Tú lo vas a ver distinto
0: Es otra dimensión, es otra cosa.
1: Sí. Bueno.
0: Pero manteniendo la, ¿verdad? El sonido de La Selecta.
1: Sí, sí.
0: Pero con un arreglo.
1: Con un arreglo
0: diferente, moderno, vamos a decir moderno.
1: Exactamente. Vamos a ver cómo la orquesta suena con este arreglo de Isidro Infante.
0: Dale.

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0: Rafi Levy tiene la selecta con Amor y Paz, cantando el queridísimo Sammy Marrero. Oye, tenemos aquí una grabación que tiene Robert. Nosotros estamos realizando este programa, pero ya habíamos realizado programas como este con la presencia de Sammy Marrero con nosotros aquí en el estudio. Edgar Nevares, el trompetista que ya tenemos el nombre.
1: Armando Haddock.
0: Haddock, que tuvo muchos años ahí trompeta de la selecta. Y entonces Robert guardó aquí uno de esos videos que tiene audio, ¿verdad? Y pues, yo lo voy a tratar de reproducir desde mi teléfono. Esto fue grabado aquí en este estudio. ¿En qué año fue, Robert?
1: 2018, hace 8 años atrás. Y ese día yo puse la cámara, grabé todo. Esta mañana vi bastante y solamente pues pude poner el teléfono enfrente de la cámara y recoger el audio. Uh-huh. Y ahí se ve pues el video completo. Pero vamos a sacar ese audio.
0: Vamos a escuchar, dura como unos 5 minutitos. Y es cuando le estamos dando la bienvenida.
1: La introducción del
0: Tesoro
1: programa. Tesoro de la Salsa.
0: De un jueves con la visita de Sammy Marrero aquí en la emisora. Vamos.
1: Y estaba también pues Armando Haddock y Edgar Nevares.
0: Vamos a escucharlo, a ver si podemos escucharlo bien por aquí. Recuerde que se tomó del aire, no hay micrófono como tal, vamos a ver.
2: Es la emisora nacional de la salsa. Cuba te saluda en vivo y en directo desde el estudio Ismael Rivera, 10:19 en la mañana borinqueña. Y como todos los jueves, tenemos un programa muy especial para todos ustedes. Tesoros de la Salsa, con nuestro coleccionista e historiador, directamente desde el Museo de la Salsa, Robert Padilla. ¡Dímelo, Robert!
3: Vaya, buenos días, aquí sabroso, como siempre, con los Tesoros de la Salsa.
2: Y hoy tenemos un tesoro, un tesoro en carne y hueso.
3: Es un tesorazo grande, eso.
2: Un ser humano que es un tesoro, porque es un hijo. Un excelente ser humano, una gran persona, un queridísimo cantante, admirado y reconocido mundialmente. El más querido, el más admirado, Sammy Marrero.
4: Bien, gracias a Dios, después de la presentación.
2: Eres nuestro tesoro hoy aquí.
4: Sí. Gracias, muy amable. Doy gracias, primero que nada, a Dios.
2: Claro.
4: Porque es el que permite que yo pueda seguir cantando. Claro. Y muchas gracias por esta dedicación hoy día. Gracias de todo corazón. Mi corazón palpita lleno de alegría y emoción. Mientras Dios me dé vida, seguiré cantando.
2: Así mismo es, el trovador de la salsa. Oye, que además de cantar, también el hombre es un trovador, improvisa, y de qué manera. Pero de eso hablamos más adelante. Hoy vamos a ir en un viaje musical a través de grandes éxitos que ha logrado Sammy Marrero. Bueno, tantas canciones que ustedes conocen de Sammy. Bueno, cuando le preguntamos a alguien, bueno, mencióname canciones que haya cantado y haya pegado Sammy Marrero. Pues lo primero que viene a la mente es, bueno, La Cuna Blanca, Payaso, Herido, Soldado, El Buen Pastor. Pero además de todas esas canciones, Robert Padilla ha hecho una investigación, una selección musical de canciones que Sammy grabó y que quizás no pegaron o se quedaron en la gaveta.
3: En la gaveta,
2: o
3: sí.
2: Como decimos nosotros, salsita de gaveta. O sencillamente, bueno, pues sonaron esporádicamente en la radio puertorriqueña. Y entonces, pues, muchas de estas canciones no son composiciones de Rafi Levy, son composiciones
3: de
2: otros compositores. Bueno, Robert, ¿y comenzamos con qué canción?
3: Letra y melodía. Comenzamos en memoria de un amigo que esto salió para el 73. Y de verdad que de Jimmy Sánchez, que era el bajista del grupo. Uh-huh. Y incluso ahí se destaca que había una colaboración entre todos los...
4: Aclaración.
3: Ah.
4: Jimmy Sánchez e Ismael Miranda.
3: Ah, pues mira también.
2: ¿Escribieron esa canción?
3: Cuba. Hay que ponerlo así porque no apareció en los créditos y de verdad que no.
5: Es porque no los dio los otros días.
3: Uh-huh. Ave María, memoria de un amigo. Y
4: memoria de un hermano.
3: Y esto salió para la producción Ibaro Soy y entonces el arreglo lo hizo Rafi Levy. Y de verdad que para arrancar aquí, pues empezamos, entonces luego continuamos con Tempestad de Johnny Ortiz, que salió para la producción, y arreglo lo hizo Isidro Infante, Tempestad. Uh-huh. Entonces, una canción que salió para el 88, Y esta reciente que escucharon, 1980, de Jole Ayala, donde Sammy pues canta y canta a la mía ahí. Y entonces, pues, el arreglo de Don Jole Miret.
2: Ah, con razón, sí. Es que Don Jole Miret siempre andaba. O sea, realizaba unos arreglos como con, ¿verdad?
3: Velocidad, con sí.
2: Velocidad, rápido.
3: Alternaba.
2: Explosivos.
3: Y aquí la participación de la percusión, comenzando por el bongo Manchi Pérez, uh-huh. Estaban los timbales Wilfredo Soto y las timbas Antonio García. 1980, Soledad, de Don Jole Ayala.
2: Bueno, Sammy Marrero. Sammy, tu nombre completo, tu nombre artístico es Sammy Marrero, pero tu nombre...
4: Mi nombre completo es Samuel Marrero González.
2: Samuel Marrero González. ¿Natural de dónde?
4: Yo soy natural de Cuamo.
2: ¿De Cuamo? ¿Naciste en Cuamo?
4: En Cuamo. Wow. Y no me iba a lograr, pero Dios quiso que tuviera vida.
2: ¿Cómo que
4: la
2: no?
4: La comadrona le dijo a mi padre...
2: Ah, con una comadrona y todo.
4: Sí, ajá. Le dijo a mi padre... Echarle un poquito de aceite porque esa nena amanece un montón. Yo soy 7 vecinos.
2: Ah, sí, 7
4: vecinos.
2: Naciste antes de tiempo. Estabas deseoso de salir y comenzar.
4: Exacto.
2: A
4: la casa donde nací, tiene una placa que dice Financio Saima.
2: ¿Allá en Cuamo?
4: Sí.
2: Oye, qué bien, que no sabíamos ese detalle. Sí, Cuamo ha dado muchos grandes artistas. ¿Verdad? Bobby Capote allá, ¿verdad?
4: Sí.
3: Quino González, Julio Rosario.
2: Rosario.
3: Sí.
2: Tremendo.
4: Bobby. Ya, aunque Orocó estudió toda su vida en
3: Cuamba. En sí.
2: Oye, y Sammy, ¿y cuándo llegas acá? ¿Te vienes a residir a casa, no?
4: O a la área. Pero lo que sucede es que yo nací, como nací con ese defecto que no iba a vivir, pero Dios quiso que así fuese, que yo pudiera vivir. Y me dio volver para Bayamón.
2: Cuando te criaste de niño, te quedaste.
0: Ahí está, bueno, ahí tienen un extracto de esa interesante entrevista que le realizamos a Sammy con nosotros aquí en el estudio Ismael Rivera en el 2018, en un Tesoro de la Salsa con Robert Padilla. Bueno, tremendo. Tenemos un par de audios más que vamos a incluir más adelante. Bueno, Robert, qué bonito escuchar a Sammy hablando y bien contento y bien feliz.
1: Y hay otro pedacito donde él se expresa y hay un pedacito donde él canta música jíbara. Uh-huh. Porque a lo último ya que cada vez que se iba a casa de Miguel o a casa de Cano Lorenzo,
0: ajá,
1: pues me decía, no, Robert, ponme, yo me voy con la décima. Ponme décima. Y como yo tenía todas esas décimas.
0: Uh-huh.
1: Y hubo un par de veces que él estaba cantando solo, porque siempre cuando él cantaba una décima, alguien que estuviese allí presente se empiraba y salía a cantar con él y se paraba al frente.
0: Claro.
1: Y bien cortésmente cantaban. En una ocasión me acuerdo que tú estabas, que no había nadie que cantara con él, y yo dije, vamos a cantar. Y yo,
0: sí, pero yo no me atreví a cantar. Tú te atreviste a cantar. Yo me paré en una esquinita a hacer coro.
1: Y yo te decía, tírale ahí,
0: mírate. Yo te dejo eso a ti. Bueno, vamos a escuchar una canción.
1: Bueno, vámonos
0: de 1900, de Sammy. ¿Qué tienes por ahí?
1: En el 79 nos vámonos con Soledad, la orquesta La Selecta, y un arreglo de Jole Miret. Y este tema es Leti Música de Jole Ayala. Y de verdad que tremendo compositor. No
0: creo,
1: tanto.
0: Creo que es de Loíza.
1: Bueno, la última vez que yo hablé con él, estaba trabajando aquí en la Avenida Señorial, en la Winston Churchill.
0: Okay.
1: Y llegué a hablar un par de veces con él. Y estamos pendientes para hacerle una entrevista, y porque tiene unas cuantas, casi todo lo que escribió lo pegó. Y esta es una de ellas.
0: Dale.
1: Soledad, La Celesta, cantando Sammy Marrero, arreglo de Don Jole Miranda.

Bonito, Sammy, bonito. Escucha los elementos que usaba, le gustaba a Rafi Levi usar elementos así. Escucha, escucha. Oye, algo diferente. Oye, distinto y diferente.

0: Sí, sí,
1: cantando con velocidad.
0: En el video, cuando se tocó ese tema en el 18, estaba Chacho, bueno, y entonces...
1: Estaba emocionado aquí en el estudio.
0: No, y Edgar le decía, y Jado, mira, wow, ¿sabes? Entonces, en una viene Jado y le dice a Edgar, chico, ¿por qué no coges esos temas y los montamos?
1: Esos temas se quedaron en la gaveta y no se están tocando.
0: Están buenísimos.
1: Y Sammy, me imagino que hacían años que no los escuchaba. No,
0: Sammy parecía un nene chiquito
1: escuchando,
0: ahí.
1: Escuchándose él.
0: Todos los detalles se acordaba. Y entonces eso era como que, vaya, descubrir América, tú sabes. Porque imagínate, es bueno también uno tener éxito y que le pidan eso, éxito, cantarlo, pero uno tiene que... Es como ahora mismo, si un carpintero que hace tres cosas chéveres, pero hace 10 más, porque decora, pinta o no sé, hace muebles, hace mil cosas.
1: Muy bien.
0: Mucha variedad en la música.
1: Bueno, pues vamos hablando de mucho talento. Tengo en línea telefónica al gran amigo de Rafi Levitt y de Sammy Marrero y amigo de todos. El gran maestro, compositor, músico, pianista, excelentísimo y arreglista, el maestrísimo Isidro Infante. Saludos, Isidro, ¿cómo estás?
2: Gracias. Para mí es un placer estar con ustedes siempre. Siempre lo escucho, siempre estoy aquí en Puerto Rico, lo escucho.
1: Gracias.
2: Y los días especiales, muy bien.
1: Qué bien.
2: A Robert Padilla y al Boone hablar de eso. Hay que hacerlo. Y es una lástima, bendito, que nuestro hermanito pues haya partido a mi mejor vida. Y yo tuve la oportunidad de compartir con ellos desde chamaco, aunque él no era de Puerta de Tierra, pero Rafi era de Puerta de Tierra, el mismo barrio mío. Y entonces, pues, cuando entró a la orquesta, pues yo lo conocí ahí. Y después, pues, le hice muchos arreglos a ellos. Somos el Son de Borinquen, Chiquilla, un montón de cosas. Y tú sabes que él confió en mí, Rafi, para seguir el estilo que quería. Ya seguir adelante, tú sabes, después de esa zafra de arreglos y éxito que tuvo.
1: Claro, o sea que tú conociste a Rafi Levitt desde sus comienzos, de cuando los primeros ensayos de La Selecta. Hay una anécdota que tú nos cuentas del acordeón. ¿Cómo fue la anécdota del acordeón?
2: Okay. El acordeón fue antes, pre-Selecta, pues nosotros vamos más allá de La Selecta. Él tenía uno, si no me equivoco, se llamaba Los Galanes, y ellos tenían un grupo más pequeño, pero él usaba en lugar del piano un acordeón y tenía, era eléctrico, tenía un cable y se ponía en el amplificador y sonaba. Ajá. Pero ¿qué pasa? Que no era lo que él quería, hacer una orquesta de salsa. Y yo le, pero que tú con acordeón no vas. No va para ninguna. Entonces, una vez estábamos alternando en el club de oficial en Puerta de Tierra, que quedaba en la donde está la playa de la 8, ahí. Ajá. Y entonces ya no está ahí. Entonces, pues yo toqué el primer set con mi grupo, Carpe Diem.
1: ¿Cómo se llamaba tu grupo? ¿Tu grupo? ¿Cómo se llamaba?
2: Carpe Diem, que era rock y salsa mezclado, tú sabes.
1: Ok.
2: Temita de covers y eso. Pero venía Rafi con sus galanes, y entonces cuando él estaba preparando y el bamboy, yo le digo, te veo, Rafi, pero en lugar, después, perdona, papá Candito, te veo, y el tipo dice, y no es por tirar a papá Candito, lo que pasa es que papá Candito tocaba con un órgano y sonaba así como, y él me dijo, se quedó mirando así, eso, el tipo yo creo que no durmió. Al otro día me llama, y acá se mami dice, mira, aquí está Rafi que te está llamando. Y yo, Rafi, ¿qué pasó? Contra, ¿tú puedes venir a casa hoy? Él vivía en un ranchón en la parada 7. Y yo, sí, quiero, voy a meterle mano al piano. Porque lo que pasa es que él le tenía miedo, porque el acordeón tiene poquitas teclas, a la derecha, poquitas, con la mano derecha, pero a la izquierda no hay teclas.
1: Okay.
2: Hay unos botones.
1: Correcto.
2: Y él aprieta un botón y hace el acorde ahí, de dos, en lugar de poner tres dedos o cuatro en la mano izquierda, pues. Entonces no sabía cómo bregar con salsa con la derecha e izquierda. Y tenía un pianito allí, de pared, y ahí yo le enseñé. Mire, esto es así, esto que tú haces así. Y empezó a enseñarme composiciones que nadie sabía que él había hecho. Y me enseñó Payasos, Soldados. Y yo le dije, ¿pero quién escribió esto? No, son temas míos, que a ver si yo... Muchacho, eso es un palo, eso es increíble, saca eso. Cuando haga tu orquesta, define tu propio sonido, no, pero

0: que para arreglar. Yo te doy los cues por encimita para que te arregle simple, bonito y comercial. Oh, pero tú me enseñas, sí, sí, yo te pago, olvídate de eso. Que, un café, como él es cafetero, dame un café sabroso y hay un sándwich de allí de la esquina. Y entonces así.
1: ¿Y todo esto en Puerto Tierra, allí?
0: Todo en Puerto Tierra. Y
1: ellos ustedes eran de allí. Estamos hablando de qué año, Isidro.
0: En los 60.
1: 60, sí.
0: Sí, 68, 70. Ok, ok. Y entonces, pues cuando hizo el grupo, Frankie León, Kirlan, todos esos que eran de ahí, el León se ruge, muchos eran de Puerto de Tierra. Uh-huh. Entonces, pues él hizo, entonces me llamaba y ensayaban ahí, yo, está perfecto, eso así, quizá esto aquí, le corrigía una cosita, pero yo no quería influenciarlo.
1: Claro,
0: yo quería
1: claro.
0: Que tuviera su
1: creara su propio estilo. Y no, Sammy ya, Marrero ya estaba Sammy o no había llegado Sammy todavía.
0: No, ya, después de los Galanes sí llegó Sammy.
1: Okay.
0: Y entonces utilizó, y Sammy era trovador, y eso lo ayudaba para los soneos y las cosas, pero él preparaba todo. Sammy, Rafi hasta los soneos escribía, porque él era bien poético. Uh-huh. Y así, pues, entonces empezaron a crear, y cuando grabaron el primer álbum con el sello Orinquen, ellos pegaron con ese payaso una cosa.
1: Sí, que, no, eso
0: que,
1: fue...
0: Que no era salsa.
1: Un bolero.
0: Si fuera un bolero, después vaya, muchacha, tú entiendes. Y eso acabaron, y después ya tú sabes.
1: Los demás historias, sí. Tremendo. Sí, bueno, sí. Pues la partida de Sammy Marrero pues nos llena de tristeza, pero hay un legado, ¿verdad? Y una aportación musical bien hermosa de parte de ese gran talento que Dios le dio como cantante y con un director como Rafi Levy, ¿verdad? Que supo sacarle lo mejor de él. Y los arreglistas como ustedes, Jorge Milet y usted, Isidro Infante.
0: Sí, y fíjate, Rafi siempre fue tan directo, tan, pues él había sido maestro de la iglesia, del Colegio San Agustín en Puerto Tierra, y el hermano también, y se creó con los tíos y eso, pues los padres habían muerto, quedaron huérfanos, pero era muy recto, muy propio, él era como si fuera un sargento.
1: Un disciplinado, muy disciplinado.
0: Sí, sí, muy disciplinado.
1: Como don Rafael Itier, como Boy Valentín, sí, así, muy disciplinado.
0: Así. Sí, sí, así. Y eso fue, aparte de su talento y todo, pero para que tú veas, las personas, yo después cuando una vez no, yo estaba ya trabajando en Fania, que pues me lo encuentro, siempre me llamaba, mira, ven al hotel, y yo iba allá con él, y entonces, para que me traiga, se me olvidó el café, y él viajaba con un pote de café.
1: Sí, yo lo llegué a ver, café, sí, Rafi.
0: Y entonces...
1: Y un cigarrillo...
0: Sí.
1: Fumaba un cigarrillo detrás del otro y con un café en el piano, y el cigarrillo se quemaba en la madera del piano. Yo llegué a ver eso. Estaba todo quemado el piano.
0: Sí, sí, sí. Pues él estaba en esa, estaba muy concentrado. Y lo que yo le dije, ¿te acuerdas cuando yo te dije que saliera primero del acordeón y después que creara tu propio estilo? En ningún momento yo te dije lo que tú tenías que hacer. Yo te dije... ¿cómo hacer? Yo te dije lo que tú tenías que hacer, pero no cómo hacerlo.
1: Correcto.
0: Yo quería que tú salieras y que te salieras de esa cosa de inseguridad, que no, que yo no sé si los temas míos son buenos, olvídate, tírate. Y mira, la mayor parte de sus éxitos fueron cosecha de él.
1: Así mismo es. Bueno, pues gracias, Isidro Infante, un honor siempre hablar con usted. Gracias.
0: Igualmente, dale a ese mulato que siempre está contigo ahí, a Padilla, que pone a gozar esto.
1: Así mismo es. Pues muchas gracias.
0: Todo lo que siempre te escuchan.
1: Isidro, voy a tocar Chiquilla, que es un arreglo suyo que a mí me encanta. Sí. La letra de la canción que habla del amor de una persona mayor que se enamora de una mujer más joven, ¿verdad?
0: Sí, sí.
1: Y está linda la letra y el arreglo que usted hizo, algo y tan bien grabado que me encanta. Así que, ¿me puedes comentar algo sobre Chiquilla?
0: Bueno, Chiquilla entra en ese álbum que yo le arreglé, la mayor parte se los arreglé con otros dos compañeros, yo creo que Tommy Villarín fue uno y Edgar Nevares fue el otro, si no me equivoco.
1: Ajá.
0: Entonces hicimos el donde está Somos el Son de Borinquen, y yo hice una serie, otro de los muchachos que estaba, ¿qué será lo que se unta?
1: Ajá, ¿qué será lo que se unta? Muy bueno.
0: Carlito
1: Ramírez, tremendo cantante, sí, también.
0: Y entonces fue parte de eso, pero yo le dije, déjame escoger los músicos y lo hicimos en Papo Sánchez, en el estudio de él, y bregamos, y eso fue un éxito total, porque había una duda que él tenía, porque ya con la salsa romántica y con los nuevos músicos haciendo arreglos que ya venían estudiados, ya él se sentía y estaba bien, que el estilo de él ya no se adaptaba para esta cosa, y él quería entrar a otro mundo que venía ahora, que es la música después de Fania.
1: Correcto.
0: Salieron con todos esos arreglos de todos esos bravos. Pues entonces yo lo ayudé. Entonces ahí sí necesitaba ayuda, ¿ves? Entonces yo le, pero con su estilo. Y fíjate, no le hizo daño, al contrario, lo llevó a otro
1: nivel.
0: A otro nivel.
1: Pues muchas gracias, Isidro Infante. Vamos a escuchar Chiquilla. Gracias. Gracias, un abrazo. Isidro Infante, tremendo músico, tremendo director y arreglista, fue el que hizo la música para esta canción titulada Chiquilla. Canta Rafi Levitt, canta Sammy Marrero con Rafi Levitt y La Selecta. Linda melodía.

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0: 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Gracias, Robert, por estar conmigo. Aceptar la invitación a estar hoy aquí en Z93 un ratito. Robert estaba ocupado, pero dijo, no, yo voy para allá, seguro voy a estar allí a las primeras 2 horas contigo y después pues a huir porque hay cosas que hacer. ¿Eh, o no, Ciro?
1: Eso es así, pero tratándose de Sammy, que hemos compartido tanto, que somos pues amigos, compañeros, y de verdad que tenemos muchos videos que cogimos en estas actividades. Y él siempre dispuesto a cantar y con su música jíbara. Y de verdad que siempre, como dice el refrán, el compay que nunca falla.
0: Así mismo es, así mismo es. Bueno, pues dale unos saluditos que tiene por ahí.
1: Sí, me llamó, escucharon bastante Jorge Rodríguez, Quilito, Rafa Álvarez, Héctor Hernández, Rafi en Comerío, Pizarro en Santa Isabel, Periñón uh-huh. está escuchando.
0: Saludos, Peri.
1: Georgie Class. Alfonso Escudero, Heriberto Sanabria allá en Ponce, Miguel Maldonado, José Gracia, que da un saludo a Millo, el de Cipreses. Uh-huh. Y entonces está Cano Dish, Papo Corozal, Gil Rodríguez de Juanadía, Walver, Junito Vigio en Caimito, Tony Pizarro. Y un saludo muy especial a la señora Zaida Toro, que está escuchando y muy dice bien. Que está limpiando y tiene radio a todo volumen.
0: Qué bueno, qué bueno. Y a nuestro amigo Miguel Jibarito, que en
1: sí,
0: muchas ocasiones...
1: Carlos Lorenzo,
0: que muchas veces Sammy le encantaba visitar allí el restaurante Jibarito. Miguel lo iba a buscar a su casa.
1: Sí.
0: Y pasábamos el día juntos allí compartiendo con Sammy. Y bueno, pues, gracias a todos, de verdad que sí. Y ahora que mencionaste a Don Periñón, mañana es mi invitado en Músicos de Oro. Mañana tengo en entrevista aquí a Don Periñón a las 11 de la mañana, que va a estar hablando, vamos a estar hablando de todo un poco y de un trabajo nuevo que tiene, un nuevo trabajo discográfico, Don Periñón y la puertorriqueña. Así que mañana a las 11 de la mañana, si Dios permite. Bueno, Robert, ¿con qué entonces qué canción tienes ahí?
1: Pues me despido con esta, 1986, del álbum Somos el Son. Vamos a presentarle una canción, letra y música de Pipo Pica.
0: Ah.
1: Perdón, del licenciado Pedro Pipo Pica.
0: Ok.
1: El licenciado.
0: Ok.
1: Y entonces el arreglo de Gunda Mesé. Y esta canción se titula El que no abona.
0: ¿El que no abona?
1: Exactamente.
0: Pues vamos.
1: ¿Qué tú entiendes por eso? El que no abona es que no...
0: El que no aporta.
1: Exactamente.
0: El que no aporta para que crezca...
1: exactamente,
0: algo, para el crecimiento.
1: Para que haya una evidencia de
0: porque
1: algo.
0: Porque el abono es para eso.
1: Tú de le algo esa, plantado.
0: Tú le tiras abonito sí, una sí. matita para que ella, para ayudarla a echar para adelante.
1: Bueno, también puede ser que echa maíz, que tira
0: bueno,
1: maíz,
0: bueno,
1: o no
0: bueno,
1: sé.
0: Bueno, Robert, vamos, no nos compliquemos.
1: Vamos con Sammy Marrero, Rafi Levy, El que no abona.
0: Gracias.
1: De Pipo Pica.
0: Gracias, Robert Padilla, por acompañarme.
1: Gracias.
0: Ahora vamos con el pide que hay para que la gente me pida su canción favorita. Y vamos a recibir un par de llamaditas más de amigos que trabajaron con Sammy.

0: Rafi Levitt y la Selecta. Con el gran Sammy Marrero cantando Jíbaro Soy. Tremendo clásico. Tengo en línea telefónica a Edgar Nevares, director musical, trompetista, arreglista, mano derecha de Rafi Levitt. Y gran amigo de. Espérate, que te oigo como con un eco aquí. Espérate, oigo raro aquí. Espérate, déjame. Oigo, me estoy oyendo yo mismo.
1: Déjame arreglar aquí esto aquí un poquito. A ver si puedo escuchar a Edgar Nevares, que lo tengo en línea telefónica por aquí. Vamos a ver si sí, ahora sí. ¿Me escucha bien? No me está. Vamos a intentar la llamada más tardecito. Vamos a atender esta llamadita que tengo por aquí. Muy buenas tardes. ¿Quién habla por acá?
2: Juan Lavoy.
0: Dígame, don Juan Lavoy. Adelante. Lo escuchamos.
2: Quiero escuchar dos temas de Rafi Levitt.
0: ¿Cuál?
2: Y Sammy Marrero. Falsedades. Y te arrepentirás.
0: Muy bien. ¿Algún saludo que quiera enviar? ¿Algún comentario que tenga que hacer con relación a Sammy Marrero?
2: Yo tengo una anécdota. Yo viví en Nueva York mucho tiempo. Entonces fuimos para un baile. Da la casualidad que para aquel tiempo el timbalero era Munito de Río Grande, que era el primo de mi novia. Y ella era fanática, pero entregada, de Rafi Levitt, mi marrero. Y entonces ese baile fuimos cuando el accidente de Luis Maisonet, lamentablemente, el trompetista de Rafi Levitt. Ese accidente yo creo que fue entre Connecticut y Massachusetts.
0: Por allá en Estados Unidos.
2: Sí, fue en una nevada. Fue una nevada que perdió el control la guagua, se revolcó la guagua.
0: Sí.
2: Y por cierto, Rafi Levitt salió y eso de milagro.
0: Así mismo es, sí.
2: Y él cogió unos cantazos allí.
0: Duro.
2: Entonces, pues ya la banda estaba recuperada, que él tuvo el sueño, que ahí salió la Cuna Blanca.
0: Correcto.
2: Entonces fuimos a verla. Tú no me vas a creer esto, búho. La entrada al baile, $5, ¿oíste?
0: Wow.
2: Para aquel tiempo, y fue en Patterson, New Jersey, ¿oíste?
0: En Patterson, New Jersey, allá donde se crió Frankie Ruiz.
2: Sí, donde se crió Frankie, donde estaba Domingo también.
0: No, Domingo Quiñones, correcto. Sí.
2: También, pero Domingo.
0: Bueno, pues muchas gracias por esa anécdota, muy interesante, gracias. Vamos a escuchar la canción que me pidió, la tenemos por aquí, vamos a ver si es verdad que la tenemos. ¡Adelante! Ahí está. ¿Te arrepentirás? Rafi Levitt Selecta cantando Sammy Marrero.

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0: Está escuchando Z93, donde siempre vivirá la música de Rafi Levitt y su orquesta La Selecta, con su gran cantante estelar, el gran Sammy Marrero, además de otros cantantes que fueron parte de esta gran orquesta, como Carlitos Ramírez, Osvaldo Díaz, entre otros. Y bueno, pues tengo por aquí en línea telefónica, vamos a ver si ahora lo podemos escuchar bien, a Edgar Nevares. Saludos, Edgar, ¿cómo estás?
1: Saludos, Néstor. Aquí, pues, pues, tenía que pasar lo que pasó y ya pasó.
0: Así mismo.
1: O sea, no se puede hacer más nada.
0: Bueno, pero Dios le dio vida y salud por 84 años. Nos dio el privilegio de contar con su amistad, con su voz, con su talento. Él disfrutó muchísimo, ¿verdad? Con lo que le gustaba, lo que hacía, ¿verdad? Su cantar, viajar, tocar baile, tocar conciertos, y todo lo hizo bien.
1: Conocer gente, bueno, te lo digo yo, que yo me sentí al final como si fuera el papá, ¿me entiendes? Entonces, no él a mí, tú sabes, porque es que, bendito, me compenetré mucho con él, tú sabes, y sabía un tipo que lo quería todo el mundo, mano, y no le negaba el saludo a nadie. Y yo te puedo decir, tanto aquí como Colombia, que nos vimos también.
0: Ajá, sí, tuvimos una vez, estuve por allá y me los encontré a ustedes allá, a Sammy contigo allá, todavía él, ¿verdad? Tratando de cantar, ya Rafi Levitt no estaba físicamente, pero estaba Sammy, sí, cantando sus canciones en Colombia.
1: Y el éxito ese de Siempre Alegre, que es un éxito allá, que es para cerrar todas las actividades, una cosa increíble. Ese es el éxito más grande para mí de ellos allá en Colombia. Siempre alegre.
0: Wow, tremendo.
1: Eso, con todas las fiestas se cerraban con Siempre Alegre.
0: Qué bien. ¿Algo más que nos puedas decir sobre el querido Sammy Marrero?
1: Bueno, tú sabes, Sammy, que no lo olviden. Sammy es una persona que yo estoy seguro que no lo vas a olvidar, porque sus canciones han penetrado, sobre todo a los baby boomers que crecieron con esa música en todas las escuelas, los bailes de Rafi. Bueno, Rafi tocó mi Club Day, imagínate qué te puedo decir.
0: En tu, o sea, Club Day, y tú nunca, ¿no te imaginabas en ese momento que algún día ibas a tocar trompeta con él?
1: No, ni la de la Gabriela, imagínate. O sea, que te puedo contar muchas cosas, pero bueno, un tiempo que ya el cuerpo de verdad de Sammy no podía aguantar. Y la última vez que yo creo que nos vimos, yo creo que nosotros estábamos en Manizales con Sammy, y Sammy estaba, que a mí me daba...
0: ¿Manizales en Colombia?
1: En Colombia, sí. Eso fue en el 22, entonces él se agarraba de un micrófono y de otro, y cuando se soltaba tambaleaba. Ya tenía muchos problemas de salud desde que falleció su hija, ya venía afrontando
0: también, él tuvo ese problemita, sí.
1: Le dio un derrame y después eso, tú sabes, pues la edad es la edad.
0: Así mismo es. Lo importante es que nos disfrutamos su música y queda su legado, ¿verdad? Su gran aportación, unas canciones inolvidables que siempre vamos a tener ahí para disfrutar y recordar a Sammy Marrero.
1: Sí, man, yo tuve la dicha de que también con Rafi, yo hice Si un amor se va, yo hice el disco de los 20 años, yo tuve como 5 arreglos ahí, Si me extiendes tu mano, y tuve la dicha de que le produje Si me caigo me levanto.
0: Vamos a hablar de esa canción, háblame de esa canción, que es la que vamos a escuchar ahora.
1: Bueno, cuando pasa todo esto, el barbero que yo voy siempre me pasa cantando canciones, y esa me gustó, porque me sonaba el estilo de Rafi Levitt. Yo digo, corte, yo voy a grabar esa canción. Y fue la que se llama René Romero Reyes. Y entonces el arreglo es de Ángel Torres de Pajay. Y le traté de... Tenía la canción de todo, como de la música típica de él, y esa canción iba solo, sin sello, eso lo produje yo, y ahí está para la posteridad. Yo creo que fue el último tema de Sammy Marrero y el único que se grabó con su orquesta.
0: Muy bien, pues vamos a escucharlo. Gracias, Edgar Nevares, un abrazo y mi más sentido pésame, porque tú eras, ¿verdad?, como un hermano mayor para el gran Sammy, ¿verdad? Siempre estuviste pendiente de él. Antes y después de la partida de Rafi Levitt, siempre has estado ahí, siempre en la mejor disposición de ayudar, estaba para ayudar en todo lo que fuera necesario a Sammy Marrero. Así que gracias
1: Señor, gracias a todos ustedes por el apoyo a Sammy siempre.
0: Tremendo, muchas gracias, Edgar Nevares.
1: Bien.
0: Y que siga la salsa. Vamos a escuchar Si me caigo me levanto. Ahí está Sammy Marrero.

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1: Bueno, y ahora vamos a hablar de vacaciones con nuestros amigos de X-Travel. Tenemos a Gabriel por ahí en línea con la preguntita de hoy, que es la siguiente. Mencióname una fruta que su nombre tenga tres veces la letra A. Y vas marcando el 1-800-927-1490 y te vas de vacaciones a México, a Las Vegas, a RD, a Orlando. De eso nos habla Gabriel, que está por ahí en línea. ¡Adelante, Gabriel!
2: Así es, búho.
1: Adelante, Gabriel, a ver si se le... Está por ahí. Adelante, adelante, adelante. Te escuchamos. No, se le fue la llamadita. Bueno, pues vamos a escuchar esto que a ustedes les gusta y volvemos con Gabriel.
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homenaje a los soldados, a los veteranos, de parte de Rafi Levy, tremendo compositor, músico, director, arreglista, y con su cantante estelar, Sammy Marrero. Qué bien interpretaba la música, ¿verdad? Las composiciones de don Rafi Levy. Bueno, hasta aquí este viaje a través de la música de Sammy Marrero y La Selecta. Estamos todavía en el pide que hay. Me queda una hora de pide que hay. La próxima hora me pueden pedir música de La Selecta o de la orquesta que ustedes quieran. El Gran Combo de Sonora. Pide que hay en Z93. Lo próximo, desde la 1 hasta las 2. Oye, pero ahora, para finalizar este recorrido por algunos de los grandes y muchos éxitos de Rafi Levy y La Selecta con su cantante Sammy Marrero, vamos a escucharlo grabado en vivo. Esto fue en un concierto de Z93 en Ponce. Aquí Sammy está improvisando, aquí nos demuestra sus dotes como trovador, improvisando bonito, unas décimas en honor al aniversario de Z93 en Ponce. Así que vámonos con este clásico que solo vas a escuchar aquí en Z93, grabado en directo desde la tarima de La Guancha en Ponce. Adelante, Rafi Levy y La Selecta con Sammy Marrero.

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0: Y ahora dedicada a él, a Sammy Marrero. Que en paz descanse este gran cantante. Qué gran voz, qué gran persona. Bueno, mi gente, pero el show continúa. Pide que hay Z93 con el Puyito Loco en el mediodía borincano a la 1:08. Acá en Puerto Rico. Gracias a todos los que nos escriben por el WhatsApp de Z93 de todas partes del mundo, pidiéndonos por ahí música de La Selecta, del Gran Combo, de La Sonora, de Héctor Lavoe. Gracias. Y los saludos y demás. Eso está lleno ahí. Ya mismito vamos con los saludos. Tengo aquí varias llamadas. Saludos, buenas tardes. ¿Quién está por allá?
1: Buenas tardes, Buito.
0: Saludos, muy bien. ¿Quién habla?
1: Habla Jorge de Vega Alta.
0: Bienvenido, Jorge de Vega Alta.
1: Pues ya tú sabes, un saludito allá a todos ustedes, a todo el pueblo de Puerto Rico, que Dios los bendiga, Dios los guarde a todos. Y te iba a decir que me puse la de Sammy Marrero, la de La Cuna Blanca, pero ya tú la pusiste ya.
0: Ah, bueno, pues está bien, ponemos otra de ¿quieres otra de La Selecta con Sammy Marrero?
1: ¿Qué? Fíjate, me gustaría la que tocaste primero, esa me gusta mucho.
0: ¿Cuál es la que toqué primero?
1: Ya antes no me acuerdo, bro. Yo
0: la tenía. Está bien, pero nada, yo sigo. Ah, ¿En memoria de un hermano?
1: Sí, esa misma.
0: En memoria de un hermano. Sí, vamos a buscar. Esa se la tocamos tempranito en la mañana. Ok, pues la ponemos por ahí ya mismito. ¿Está bien?
1: Y me quedo en línea para saludarlo.
0: Bueno, estás en el aire. Ahora mismo te está escuchando todo Puerto Rico.
1: Pues dale, papi, que Dios me los bendiga a todos y a todos los grueros de Puerto Rico. Que Dios los bendiga siempre de corazón. De verdad que... Y las personas cuando vean biombos azules, cambiesen de cajín, y biombo rojo, que es de la cuerpo de bomberos.
0: Ajá.
1: A ambos lados y la grúa también a los lados, porque son vidas, por favor. Pues los Puerto Rico, vamos a protegernos unos a nosotros.
0: Claro,
1: por
0: sí. Favor. O sea, el llamado tuyo es a que cuando vean a un gruero, ¿verdad?
1: Sí.
0: Trabajando en la calle, pues tengan mucho cuidado, reduzcan la velocidad para que no vayan a provocar un accidente al gruero que está tratando de enganchar, ¿verdad? Un vehículo y demás. Y resolver una situación que no se complique más. Eso es así, muy bien. ¿Qué ha pasado? ¿Qué ha pasado? Bueno, pues sí, muchas gracias y saludo a todos los grueros que nos escuchan. Una llamadita por aquí más antes de escuchar la canción. ¿Quién habla por acá?
2: Mi pana, gran Balú de Loíza.
0: Balú, bienvenido. ¿Cómo está Loíza por allá, Balú?
2: Está bueno.
0: Dime algo allá de Balú, allá en Loíza. ¿Qué canción tú quieres escuchar allá?
2: Quiero escuchar dos. Quiere la de Cheo Feliciano con Impacto Crea y Amor Brutal de Gran Combo.
0: Ok, Amor Brutal, tengo problemas con el compositor, no la puedo tocar, pero la otra que me pediste la vamos a incluir. ¿Cuál fue la que me pediste? Para apuntarla aquí.
2: Quiérela, de Impacto Crea.
0: Quiérela. Ah, es un bolero de Cheo con Impacto Crea. Ah, pues muchas gracias, Balú. Que me cuida allá en Loíza. Z93, ¿quién habla por ahí?
3: Hello.
0: Sí, te escuchamos. ¿Quién está por allá?
3: Eric de San Juan.
0: Bienvenido, Eric. Adelante.
3: Ok, quiero que me ponga la de Sammy Marrero, Óigame Señor.
0: Óigame Señor, ok.
3: Y Herido, si se puede, de una vez para el dos.
0: Herido. Y mi fe no he perdido. Herido y mi fe me he perdido. Ok.
3: Así.
0: Pues está muy bien. Pues gracias por llamar. Gracias. Ok, vamos a ver si tengo por acá la que me pidió el amigo hace un ratito, en memoria de un hermano. A ver si la tengo por aquí lista, que la voy a tocar desde un disco compacto que me dejó Robert por aquí. Vamos a ver si la tengo. Ahí está. Dedicada a Sammy Marrero.

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0: Ahí nada más, Don Periñón, que mañana va a estar con el Buito aquí a las 11 de la mañana en Músico de Oro. Vamos a estar hablando de todo lo que ha estado haciendo Periñón, ¿verdad? Musicalmente hablando. Y, por supuesto, de su nuevo trabajo discográfico. 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
0: Muchas gracias, vamos para allá, seguro que sí, tremendo. Bueno, vamos a escuchar este homenaje, ya que estamos hablando de Puerto Rico, este homenaje a Puerto Rico de parte de Víctor Manuel y unos invitados muy especiales en esta canción. Y escuchas aquí en Z93.

0: ahí está. Tremendo, Víctor Manuel y sus invitados muy especiales. Wow, ahí escuchamos una voz espectacular. En esa canción daría la vida por ella, dedicada a Puerto Rico. Bueno, tenemos por aquí una invitación que nos van a hacer aquí el amigo productor Patricio Esteves, que produce el evento Marine Expo. Bienvenido, Patricio, ¿cómo estás?
1: Saludos, Blue, gracias por la invitación.
0: Qué bien, bienvenido aquí a Z93. Vas a hablarnos sobre Marine Expo. ¿Qué es Marine Expo 2026 y dónde y cuándo se celebra?
1: Mira, Marine Expo es un evento que nosotros venimos realizando desde el 2016. Estamos en el Centro de Convenciones. Vamos a estar el 21, 22 y 23 en el Centro de Convenciones. Es un evento para todo lo que tenga que ver con el mar. Tenemos botes, tenemos clases de navegación, tenemos kayaks, tenemos jet ski. Ahora me acabo de enterar que va a entrar la gente de RAM y va a entrar la gente de Jeep también en el evento.
0: Qué bien.
1: O sea que tenemos todo lo que sea para el mar y para la playa.
0: Todo lo que tiene que ver con mar, botes, lanchas, kayak y playa, cosa, artículos para la
1: lo
0: playa.
1: Que es, lo que nos gusta a nosotros, el verano.
0: Qué bueno, sí que ya estamos aquí.
1: Arrancamos este weekend con el primer weekend largo.
0: O sea que eso es el Marine Magazine. ¿Qué es el Puerto Rico Marine Magazine?
1: Eso es otra cosa. Puerto Rico Marine Magazine es una publicación que nosotros empezamos ya hace 6 años, porque vimos la necesidad que aquí en Puerto Rico no había nada que aglutinara toda la industria marina. Y entonces nosotros nos dimos a la tarea de ayudar no solamente a los dealers de botes, sino a los que tienen, los que son mecánicos, los que tienen tiendas, los que están en la pesca, los que hacen charters, para que tengan un sitio donde anunciarse. La revista corre digital el año completo y tenemos 4 publicaciones al año en print.
0: Muy bien, oye, pues eso está interesante. Y la gente que quiera asistir al evento, ¿me puedes repetir la fecha y el lugar donde va a ser este evento?
1: Mira, es en el Centro de Convenciones el 21, 22 y 23 de mayo.
0: ¿Eso es este weekend que
1: ya viene? Ya, esta semana.
0: Este fin de semana, correcto.
1: Pueden comprar las taquillas en paitix.com o en la entrada van a estar disponibles. Las taquillas son bien económicas con el fee y con el IBU, salen en $15 por persona.
0: Muy bien, ¿y desde qué hora en adelante estaré?
1: Pues estamos desde el mediodía en adelante hasta las 8 de la noche.
0: ¿Y esto va a ser en dónde?
1: En el Centro de Convenciones.
0: O sea que más cómodo no pueden estar ahí.
1: No puede ser más cómodo, y si le entra hambre, cruzan al frente y ahí para los restaurantes para que coman alguito.
0: ¿Y esto va a ser 2 días?
1: Va a ser 3 días, es el 21, 22 y 23. Es jueves, viernes y sábado.
0: Wow. Bueno, pues ya lo saben, el público está cordialmente invitado. 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
0: Me imagino que tienen sus redes también con Marine Expo.
1: Salimos como Puerto Rico Marine Expo en tanto en Facebook como Instagram.
0: Bueno, pues ya lo saben, ahí consiguen más información sobre este gran evento y pendientes que en algún momento vamos a estar regalando boletos aquí en
1: Z93.
0: Así que bien pendientes esta semana para que asistan a este tremendo evento que estaremos por allí compartiendo con ustedes.
1: Muchas gracias.
0: Muchas gracias. Bueno, ya que estamos hablando de mar y de botes, vamos a escuchar esta canción de Boy Valentín, Pirata de la Mar, para todos los piratas que están en sintonía.

Bueno, tremendo clásico de El Rey del Bajo, Bobby Valentín, cantando Marvin Santiago, letra y música de Don Tite Cureta Alonso. Tremendo arreglo de Bobby Valentín, salsa de la mata a la raíz, de la que le gusta el búho loco. Vamos con lo nuevo. Tengo mucha, mucha, mucha salsa nueva aquí.

está la Sonora Mayor. Redondo y cuadra. Chocorta en Z93, lo nuevo. Mucha salsa nueva. Vamos a escuchar aquí algo que tengo nuevo también de la Mulense, Eddie Morales, la Mulense.

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en Z93, la banda que deleita, la de Willy Rosario con Pupi Cantor. Vamos con lo nuevo. Jerry Rivera con lo nuevo. Es una locura. Una de ayer y una de hoy. Hoy lunes en Z93 con el Búho. A las 3, el Cacique. A las 7, la Cheru.

0: Vaya, mis amigos, sigan con la salsa brava y clásica con el búho loco, el distinto y diferente. A gozar, les habló Justo Betancourt.
1: Muchas gracias, Justo. Tremenda salsa. Aquí en Z93, Néstor Galán, el búho loco, con lo nuevo de David

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Tremendo, el gran Tito Allen en Z93. Que es tremendo sonero, gran cantante, amigo Tito Allen. Vamos por aquí con lo nuevo de Moncho Rivera. Con lo nuevo, Lejanía.

Bueno, la salsa con la que tú y yo crecimos, ¿ah? Rey Barreto, Adalberto Santiago, Z93. La flor de los lindos campos. 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Y también con lo nuevo, una de ayer y una de hoy aquí en el Búho Show. Tu Búhito Show. Manolito y la Sónica. Se pega porque se pega.

0: Tremendo numerito, ¿eh? Que solo vas a escuchar aquí en Z93. La pollera colorada. Don Quique Mamoluca, la Sonora Ponceña, cantando a Miguelito Ortiz. Bueno, y de Ponce nos vamos para San Juan, porque de Ponce es la Sonora Ponceña y de San Juan es la Sonora Sanjuanera. Lo nuevo, Víctor García, con el caramelo y el chocolate.
1: ¡Ah! ¡Para que baile!
0: ¡Como quiera! Úrsula, gozando. A las 3 llega el cacique con una maleta repleta de salsa. Quédate aquí en Z93.

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el aire, el show del cacique. Vamos con una salsita nueva ahora, después de ese cañonazo del caballero Gilberto. Cero, llegó a cero, vamos con una salsita nueva. Calientita, nuevecita. Vamos a escuchar a Abuelito Otero. Tu cuerpo ardiente.

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Escúchanos a través de la aplicación La Música y escríbeme por el WhatsAppeo, el WhatsApp de la Z, 6220937. En el Aire, el show del cacique. Ayer vivimos otro día triste tras la noticia de la partida de uno de nuestros queridos, de nuestros cantantes, además de un don de gente increíble, una persona que se destacó por sus improvisaciones al estilo trova, dándole un toque diferente a cada interpretación. Cuando se presentaba últimamente, bueno, cuando lo logró hacer con su orquesta, pero es muy recordado con Rafi Levitt. Es una pena que no pudo hacer la música que amaba y quería en los últimos años, pero así es la vida. Hoy ya no está con nosotros, así que esa parte la pasamos, esa página. ¿Qué vamos a hacer? Así son las cosas. Descansa en paz nuestro querido Sammy Marrero.

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la música, escúchame, el show del cacique en el aire. Rodando el corillo siempre pegadito desde la Florida, el Flico y Néstor pintando el sol que pica con esta

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1: Ahí, mándalo por WhatsApp. El WhatsApp. Saluditos rápidamente. Aquí están reportando Cagua, Cagua, Territorio Z, Cagua. Luis Torres, El Chegui y Cuco en sintonía fuertemente. Gazú, Gazú. Saludito a Gazú, mira. Gazú, ¿qué pasa, hermano mío? Por acá, Cacique, el gran Berti. Berti, ¿qué pasa, Berti? Un saludito para Ángel, que está de cumpleaños. Espérate, Ángel está de cumpleaños. Dale un aplauso ahí a Ángel, que está de cumpleaños. De parte de su papá, Ricardo y Yamira. Y lo aman con el corazón desde Colorado. Aplauso, que está de cumpleaños. Happy birthday a todos los que estén celebrando. Felicidades también. Cacique, saludos desde la playa de Vega Baja. El veterano por ahí. Veterano, pasa. Israel Morales. Por aquí, ayer fue mi cumpleaños. Mira para allá otro más. Celebrando. Muy bien, gracias por estar. Hoy cumple mi hermano también, hoy 18. Mi hermano mayor, don Felipe Rodríguez, y no la voz. Saludos, Cacique, San Lorenzo en la casa, Jorge Cardona, gracias por estar ahí en el WhatsAppeo. La Pejeta, están escuchando en Piñones, La Pejeta. Gracias ahí a Josué. Y todo el corillo que están ahí en la peseta. El WhatsAppeo sigue prendido. 6220937. Cacique, saludito. En paz descanse, Sammy. Sí, señor. Bendito, otro más que se nos va. Cacique, ¿quién? El Indio. Indio, ¿qué pasa, Indio? Gracias, Indio, por estar ahí en la sintonía. Por acá escriben desde Ocala, Florida. Me encanta tu salsita, Cacique. Gracias. A través de la aplicación de la música nos puedes escuchar donde quiera que estés. Cacique, este habla de Sammy, dice, fue mi gran amigo vecino, Sammy Marrero. Saludos a Huito del barrio Colo, de parte del Indio, que está pegado ahí. Sammy vivía en el condominio Santa, y no voy a decir dónde. Ahí está. Cacique, compláceme. Elizabeth y a mi hija Joelis, de parte de José. Sí, señor, vamos a la salsa clásica. Vámonos a meter un veneno aquí de estos bien clasicoso. Para que vacile conmigo el show del Cacique Z93. Solo he vivido, solo viviré. ¿Te gusta mi salsita clásica?

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1: Un saludo a Sabiel, el del negocio La Peseta, el que hace las arepitas de rellenas de marisco bien ricas, y el bastén del Josué.
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Z93, el show del cacique. Un saludito a Yayito, el Sargento Verdejo y Mario Dávila, pegado hasta el 8 y basto con Z93. También nuestro buen amigo de Sandox Tinte en Fajardo están pegados con Z93 y la salsa del Gran Combo.

Así que a través de la aplicación La Música, saludito a mi amiguita Isabel de Canóvanas. No falla, no falla. Salsera fiel de Z93. Gracias por estar ahí. Así que saludito desde Georgia, el nene. Un saludito a Catiria. Ahí está, saludito. Bien.

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salsita clásica. Saludito al químico Carlos Jiménez de Canóvanas, el químico, el pana de Richie Carrasco. Están ahí en lo suyo, lo sé todo. Así que un saludito por acá, el Sastre. Saludos, Sastre. Saludito para César, el mecánico. Pegao, bien chévere con Z93. ¿Qué clase de salsa? José el Cartero, reportando desde Texas. Richie Rey, Bobby Cruz. Lo durísimo.

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1: Buenas noches.
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